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las 9 y 31 minutos. 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

10:31. 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

Son las 11 y un minuto. 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

0: Son las 11 y 31 minutos.
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Las 12 y 31 minutos. 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

Las 2:02. 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

0: Son las 2:30.
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2: Son las 3:31.

0: ¿Pero
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2: ¿Vos querés saber para qué? 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
1: El ángel del Señor anunció a María,
2: y ella concibió por obra y gracia del Espíritu Santo.
1: Dios te salve María, llena eres de gracia, el Señor está contigo. Bendita tú eres entre todas las mujeres, y bendito es el fruto de tu vientre Jesús.
2: Santa María, Madre de Dios, ruega por nosotros pecadores, ahora y en la hora de nuestra muerte. Amén.
1: He aquí la esclava del Señor.
2: Hágase en mí según tu palabra.
1: Dios te salve María, llena eres de gracia, el Señor está contigo. Bendita tú eres entre todas las mujeres, y bendito es el fruto de tu vientre Jesús.
2: Santa María, Madre de Dios, ruega por nosotros pecadores, ahora y en la hora de nuestra muerte. Amén.
1: Y el Verbo de Dios se hizo carne
2: y habitó entre nosotros.
1: Dios te salve María, llena eres de gracia, el Señor está contigo. Bendita tú eres entre todas las mujeres, y bendito es el fruto de tu vientre Jesús.
2: Santa María, Madre de Dios, ruega por nosotros pecadores, ahora y en la hora de nuestra muerte. Amén.
1: Ruega por nosotros, Santa Madre de Dios,
2: para que seamos dignos de alcanzar las promesas y gracias de nuestro Señor Jesucristo. Amén.
1: Oremos. Te rogamos, Señor, que derrames tu gracia en nuestras almas, para que los que por el anuncio del ángel hemos conocido la encarnación de tu Hijo Jesucristo por su pasión y su cruz, seamos llevados a la gloria de la resurrección. Por el mismo Cristo nuestro Señor.
2: Amén.
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0: 40 minutos.
1: Bendita tú eres entre todas las mujeres y bendito es el fruto de tu vientre, Jesús.
2: Santa María, Madre de Dios, ruega por nosotros los pecadores ahora y en la hora de nuestra muerte. Amén.
1: Dios te salve María, llena eres de gracia, el Señor es contigo. Bendita tú eres entre todas las mujeres y bendito es el fruto de tu vientre, Jesús.
2: Santa María, Madre de Dios, ruega por nosotros los pecadores, ahora y en la hora de nuestra muerte. Amén.
1: Dios te salve, María, llena eres de gracia, el Señor es contigo. Bendita tú eres entre todas las mujeres y bendito es el fruto de tu vientre, Jesús.
2: Santa María, Madre de Dios, ruega por nosotros los pecadores, ahora y en la hora de nuestra muerte. Amén.
1: Dios te salve, María, llena eres de gracia, el Señor es contigo. Bendita tú eres entre todas las mujeres y bendito es el fruto de tu vientre, Jesús.
2: Santa María, Madre de Dios, ruega por nosotros los pecadores, ahora y en la hora de nuestra muerte. Amén.
1: Dios te salve, María, llena eres de gracia, el Señor es contigo. Bendita tú eres entre todas las mujeres y bendito es el fruto de tu vientre, Jesús.
2: Santa María, Madre de Dios, ruega por nosotros los pecadores, ahora y en la hora de nuestra muerte. Amén.
1: Gloria al Padre, y al Hijo, y al Espíritu Santo.
2: Como era en un principio, ahora y siempre, por los siglos de los siglos. Amén.
1: El segundo misterio doloroso, la flagelación de nuestro Señor.
2: Padre nuestro que estás en el cielo, santificado sea tu nombre. Venga a nosotros tu reino, hágase tu voluntad en la tierra como en el cielo.
1: Danos hoy nuestro pan de cada día, perdona nuestras ofensas, como también nosotros perdonamos a quien nos ofende. No nos dejes caer en tentación y líbranos del mal. Amén.
2: María es Madre de Gracia y Madre de Misericordia.
1: En la vida y en la muerte, ampáranos, Madre nuestra.
2: Dios te salve María, llena eres de gracia, el Señor es contigo. Bendita tú eres entre todas las mujeres y bendito es el fruto de tu vientre, Jesús.
1: Santa María, Madre de Dios, ruega por nosotros pecadores, ahora y en la hora de nuestra muerte. Amén.
2: Dios te salve María, llena eres de gracia, el Señor es contigo. Bendita tú eres entre todas las mujeres y bendito es el fruto de tu vientre, Jesús.
1: Santa María, Madre de Dios, ruega por nosotros pecadores ahora y en la hora de nuestra muerte. Amén.
2: Dios te salve María, llena eres de gracia, el Señor es contigo. Bendita tú eres entre todas las mujeres y bendito es el fruto de tu vientre, Jesús.
1: Santa María, Madre de Dios, ruega por nosotros pecadores ahora y en la hora de nuestra muerte. Amén.
2: Dios te salve María, llena eres de gracia, el Señor es contigo. Bendita tú eres entre todas las mujeres y bendito es el fruto de tu vientre, Jesús.
1: Santa María, Madre de Dios, ruega por nosotros pecadores ahora y en la hora de nuestra muerte. Amén.
2: Dios te salve María, llena eres de gracia, el Señor es contigo. Bendita tú eres entre todas las mujeres y bendito es el fruto de tu vientre, Jesús.
1: Santa María, Madre de Dios, ruega por nosotros pecadores ahora y en la hora de nuestra muerte. Amén.
2: Dios te salve María, llena eres de gracia, el Señor es contigo. Bendita tú eres entre todas las mujeres y bendito es el fruto de tu vientre, Jesús.
1: Santa María, Madre de Dios, ruega por nosotros pecadores ahora y en la hora de nuestra muerte. Amén.
2: Dios te salve María, llena eres de gracia, el Señor es contigo. Bendita tú eres entre todas las mujeres y bendito es el fruto de tu vientre, Jesús.
1: Santa María, Madre de Dios, ruega por nosotros pecadores ahora y en la hora de nuestra muerte. Amén.
2: Dios te salve María, llena eres de gracia, el Señor es contigo. Bendita tú eres entre todas las mujeres y bendito es el fruto de tu vientre, Jesús.
1: Santa María, Madre de Dios, ruega por nosotros pecadores ahora y en la hora de nuestra muerte. Amén.
2: Dios te salve María, llena eres de gracia, el Señor es contigo. Bendita tú eres entre todas las mujeres y bendito es el fruto de tu vientre, Jesús.
1: Gloria a Santa María, Madre de Dios, ruega por nosotros pecadores ahora y en la hora de nuestra muerte. Amén.
2: Gloria al Padre, al Hijo y al Espíritu Santo.
1: Como era en el principio, es ahora y siempre, por los siglos de los siglos. Amén. El tercer misterio doloroso, Jesús es coronado de espinas. Padre nuestro que estás en el cielo, santificado sea tu nombre. Venga a nosotros tu reino. Hágase tu voluntad en la tierra como en el cielo.
2: Danos hoy nuestro pan de cada día, perdona nuestras ofensas, como también nosotros perdonamos a los que nos ofenden. No nos dejes caer en la tentación y líbranos del mal.
1: María, eres Madre de Gracia y Madre de Misericordia.
2: En la vida y en la muerte, ampáranos, Madre nuestra.
1: Dios te salve, María, llena eres de gracia, el Señor es contigo. Bendita tú eres entre todas las mujeres, y bendito es el fruto de tu vientre, Jesús.
2: Santa María, Madre de Dios, ruega por nosotros los pecadores, ahora y en la hora de nuestra muerte. Amén.
1: Dios te salve, María, llena eres de gracia, el Señor es contigo. Bendita tú eres entre todas las mujeres, y bendito es el fruto de tu vientre, Jesús.
2: Santa María, Madre de Dios, ruega por nosotros los pecadores, ahora y en la hora de nuestra muerte. Amén.
1: Dios te salve, María, llena eres de gracia, el Señor es contigo. Bendita tú eres entre todas las mujeres, y bendito es el fruto de tu vientre, Jesús.
2: Santa María, Madre de Dios, ruega por nosotros los pecadores, ahora y en la hora de nuestra muerte. Amén.
1: Dios te salve, María, llena eres de gracia, el Señor es contigo. Bendita tú eres entre todas las mujeres, y bendito es el fruto de tu vientre, Jesús.
2: Santa María, Madre de Dios, ruega por nosotros los pecadores, ahora y en la hora de nuestra muerte. Amén.
1: Dios te salve, María, llena eres de gracia, el Señor es contigo. Bendita tú eres entre todas las mujeres, y bendito es el fruto de tu vientre, Jesús.
2: Santa María, Madre de Dios, ruega por nosotros los pecadores, ahora y en la hora de nuestra muerte. Amén.
1: Dios te salve, María, llena eres de gracia, el Señor es contigo. Bendita tú eres entre todas las mujeres, y bendito es el fruto de tu vientre, Jesús.
2: Santa María, Madre de Dios, ruega por nosotros los pecadores, ahora y en la hora de nuestra muerte. Amén.
1: Dios te salve, María, llena eres de gracia, el Señor es contigo. Bendita tú eres entre todas las mujeres, y bendito es el fruto de tu vientre, Jesús.
2: Santa María, Madre de Dios, ruega por nosotros los pecadores, ahora y en la hora de nuestra muerte. Amén.
1: Dios te salve, María, llena eres de gracia, el Señor es contigo. Bendita tú eres entre todas las mujeres, y bendito es el fruto de tu vientre, Jesús.
2: Santa María, Madre de Dios, ruega por nosotros los pecadores, ahora y en la hora de nuestra muerte. Amén.
1: Dios te salve, María, llena eres de gracia, el Señor es contigo. Bendita tú eres entre todas las mujeres, y bendito es el fruto de tu vientre, Jesús.
2: Santa María, Madre de Dios, ruega por nosotros los pecadores, ahora y en la hora de nuestra muerte. Amén.
1: Dios te salve, María, llena eres de gracia, el Señor es contigo. Bendita tú eres entre todas las mujeres, y bendito es el fruto de tu vientre, Jesús.
2: Santa María, Madre de Dios, ruega por nosotros los pecadores, ahora y en la hora de nuestra muerte. Amén.
1: Gloria al Padre, y al Hijo, y al Espíritu Santo.
2: Como era en un principio, ahora y siempre, por los siglos de los siglos. Amén.
1: El cuarto misterio doloroso, Jesús con la cruz a cuestas.
2: Padre nuestro que estás en el cielo, santificado sea tu nombre. Venga a nosotros tu reino, hágase tu voluntad en la tierra como en el cielo.
1: Danos hoy nuestro pan de cada día, perdona nuestras ofensas, como también nosotros perdonamos a quien nos ofende. No nos dejes caer en tentación y líbranos del mal. Amén.
2: María, Madre de Gracia y Madre de Misericordia.
1: En la vida y en la muerte, ampáranos, Madre nuestra.
2: Dios te salve, María, llena eres de gracia, el Señor es contigo. Bendita tú eres entre todas las mujeres, y bendito es el fruto de tu vientre, Jesús.
1: Santa María, Madre de Dios, ruega por nosotros, pecadores, ahora y en la hora de nuestra muerte. Amén.
2: Dios te salve, María, llena eres de gracia, el Señor es contigo. Bendita tú eres entre todas las mujeres, y bendito es el fruto de tu vientre, Jesús.
1: Santa María, Madre de Dios, ruega por nosotros pecadores ahora y en la hora de nuestra muerte. Amén.
2: Dios te salve, María, llena eres de gracia, el Señor es contigo. Bendita tú eres entre todas las mujeres y bendito es el fruto de tu vientre, Jesús.
1: Santa María, Madre de Dios, ruega por nosotros pecadores ahora y en la hora de nuestra muerte. Amén.
2: Dios te salve, María, llena eres de gracia, el Señor es contigo. Bendita tú eres entre todas las mujeres y bendito es el fruto de tu vientre, Jesús.
1: Santa María, Madre de Dios, Ruega por nosotros pecadores ahora y en la hora de nuestra muerte. Amén.
2: Dios te salve María, llena eres de gracia, el Señor es contigo. Bendita tú eres entre todas las mujeres y bendito es el fruto de tu vientre, Jesús.
1: Santa María, Madre de Dios, ruega por nosotros pecadores ahora y en la hora de nuestra muerte. Amén.
2: Dios te salve María, llena eres de gracia, el Señor es contigo. Bendita tú eres entre todas las mujeres y bendito es el fruto de tu vientre, Jesús.
1: Santa María, Madre de Dios, ruega por nosotros pecadores ahora y en la hora de nuestra muerte. Amén.
2: Dios te salve María, llena eres de gracia, el Señor es contigo. Bendita tú eres entre todas las mujeres y bendito es el fruto de tu vientre, Jesús.
1: Santa María, Madre de Dios, ruega por nosotros pecadores ahora y en la hora de nuestra muerte. Amén.
2: Dios te salve María, llena eres de gracia, el Señor es contigo. Bendita tú eres entre todas las mujeres y bendito es el fruto de tu vientre, Jesús.
1: Santa María, Madre de Dios, ruega por nosotros pecadores ahora y en la hora de nuestra muerte. Amén.
2: Dios te salve María, llena eres de gracia, el Señor es contigo. Bendita tú eres entre todas las mujeres y bendito es el fruto de tu vientre, Jesús.
1: Santa María, Madre de Dios, ruega por nosotros pecadores ahora y en la hora de nuestra muerte. Amén.
2: Dios te salve María, llena eres de gracia, el Señor es contigo. Bendita tú eres entre todas las mujeres y bendito es el fruto de tu vientre, Jesús.
1: Gloria a Santa María, Madre de Dios, ruega por nosotros pecadores ahora y en la hora de nuestra muerte. Amén.
2: Gloria al Padre y al Hijo y al Espíritu Santo.
1: Como era en el principio, es ahora y siempre, por los siglos de los siglos. Amén. El quinto misterio doloroso, la crucifixión y muerte de nuestro Señor. Padre nuestro que estás en el cielo, santificado sea tu nombre. Venga a nosotros tu reino. Hágase tu voluntad en la tierra como en el cielo.
2: Danos hoy nuestro pan de cada día. Perdona nuestras ofensas, como también nosotros perdonamos a los que nos ofenden. No nos dejes caer en la tentación y líbranos del mal.
1: María, eres Madre de Gracia y Madre de Misericordia.
2: En la vida y en la muerte, ampáranos, Madre nuestra.
1: Dios te salve María, llena eres de gracia, el Señor es contigo. Bendita tú eres entre todas las mujeres y bendito es el fruto de tu vientre, Jesús.
2: Santa María, Madre de Dios, ruega por nosotros los pecadores, ahora y en la hora de nuestra muerte. Amén.
1: Dios te salve María, llena eres de gracia, el Señor es contigo. Bendita tú eres entre todas las mujeres y bendito es el fruto de tu vientre, Jesús.
2: Santa María, Madre de Dios, ruega por nosotros los pecadores ahora y en la hora de nuestra muerte. Amén.
1: Dios te salve María, llena eres de gracia, el Señor es contigo. Bendita tú eres entre todas las mujeres y bendito es el fruto de tu vientre, Jesús.
2: Santa María, Madre de Dios, ruega por nosotros los pecadores, ahora y en la hora de nuestra muerte. Amén.
1: Dios te salve, María, llena eres de gracia, el Señor es contigo. Bendita tú eres entre todas las mujeres, y bendito es el fruto de tu vientre, Jesús.
2: Santa María, Madre de Dios, ruega por nosotros los pecadores, ahora y en la hora de nuestra muerte. Amén.
1: Dios te salve, María, llena eres de gracia, el Señor es contigo. Bendita tú eres entre todas las mujeres, y bendito es el fruto de tu vientre, Jesús.
2: Santa María, Madre de Dios, ruega por nosotros los pecadores, ahora y en la hora de nuestra muerte. Amén.
1: Dios te salve, María, llena eres de gracia, el Señor es contigo. Bendita tú eres entre todas las mujeres, y bendito es el fruto de tu vientre, Jesús.
2: Santa María, Madre de Dios, ruega por nosotros los pecadores, ahora y en la hora de nuestra muerte. Amén.
1: Dios te salve, María, llena eres de gracia, el Señor es contigo. Bendita tú eres entre todas las mujeres, y bendito es el fruto de tu vientre, Jesús.
2: Santa María, Madre de Dios, ruega por nosotros los pecadores, ahora y en la hora de nuestra muerte. Amén.
1: Dios te salve, María, llena eres de gracia, el Señor es contigo. Bendita tú eres entre todas las mujeres, y bendito es el fruto de tu vientre, Jesús.
2: Santa María, Madre de Dios, ruega por nosotros los pecadores, ahora y en la hora de nuestra muerte. Amén.
1: Dios te salve, María, llena eres de gracia, el Señor es contigo. Bendita tú eres entre todas las mujeres, y bendito es el fruto de tu vientre, Jesús.
2: Santa María, Madre de Dios, ruega por nosotros los pecadores, ahora y en la hora de nuestra muerte. Amén.
1: Gloria al Padre, y al Hijo, y al Espíritu Santo.
2: Como era en un principio, ahora y siempre, por los siglos de los siglos. Amén.
1: El Rosario de María nos libre de todo mal. Alabemos noche y día a la Reina Celestial, y con ella adoremos a la Santísima Trinidad. Dios te salve, Reina y Madre, Madre de Misericordia, vida, dulzura y esperanza nuestra. Dios te salve, a ti clamamos los desterrados hijos de Eva, a ti suspiramos gimiendo y llorando en este valle de lágrimas. Ea pues, Señora abogada nuestra, vuelve a nosotros esos tus ojos misericordiosos, y después de este destierro, muéstranos a Jesús, fruto bendito de tu vientre. Oh clemente, oh piadosa, oh dulce Virgen María, ruega por nosotros, Santa Madre de Dios, para que seamos dignos de alcanzar las promesas y gracias de nuestro Señor Jesucristo. Amén. Bajo tu amparo nos acogemos, Santa Madre de Dios. No desprecies las oraciones que te dirigimos en nuestras necesidades. Antes bien, líbranos de todo mal y peligro. Oh Virgen gloriosa y bendita. Amén. En el nombre del Padre, del Hijo y del Espíritu Santo.
2: Amén.

0: Hermanas y hermanos, tengan todos muy buenos días.
1: Muy buenos días, Padre.
0: Espero que hayan amanecido muy bien, que hayan podido descansar y se hayan levantado con ánimos de vivir este día que Dios te concede de vida para que puedas hacer el bien que quizás no pudiste hacer el día anterior. Bienvenidos, vamos a orar hoy viernes 9 de octubre a esta hora. En acción de gracias a la Santa Cruz por los favores recibidos. Y oro por todas aquellas personas que se levantan en un día como este, tristes, angustiadas, desesperadas, sin paz, sin sosiego. Aquellos que se levantan con tantos problemas, pero con unos deseos grandes de resolverlos. En el nombre del Padre, del Hijo y del Espíritu Santo.
1: Amén.
0: Que la gracia de nuestro Señor Jesucristo, el amor del Padre y la comunión del Espíritu Santo esté siempre con todos vosotros.
1: Y con tu espíritu.
0: El Señor Jesús, que nos invita a la mesa de la palabra y de la Eucaristía, nos llama ahora a la conversión. Reconozcamos que somos pecadores e invoquemos con esperanza la misericordia del Señor. Yo confieso ante Dios Todopoderoso y ante vosotros, hermanos, que he pecado mucho de pensamiento, palabra, obra y omisión, por mi culpa, por mi culpa, por mi gran culpa. Por eso ruego a Santa María siempre Virgen, a los ángeles y a los santos, y a vosotros, hermanos, que intercedáis por mí ante Dios nuestro Señor. Dios Todopoderoso, tenga misericordia de nosotros, perdone todos nuestros pecados y nos lleve a la vida.

0: Oremos. Dios todopoderoso y eterno, que desbordas con la abundancia de tu amor a los méritos y los deseos de los que te suplican, derrama sobre nosotros tu misericordia, para que perdones lo que pesa en la conciencia y nos concedas aún aquello que no nos atrevemos a pedir. Por nuestro Señor Jesucristo, tu Hijo, que vive y reina contigo en la unidad del Espíritu Santo, y eres Dios por los siglos de los siglos.
1: Amén.
0: Nos vamos a sentar, hermanos, para que atentos escuchemos la palabra.

0: Lectura de la carta del apóstol San Pablo a los Gálatas. Hermanos, reconozcan que hijos de Abraham son los de la fe. En efecto, la Escritura, previendo que Dios justificaría a los gentiles por la fe, le adelantó a Abraham la buena noticia de que por ti serán benditas todas las naciones. Así pues, los que viven de la fe son bendecidos con Abraham el fiel. En cambio, cuantos viven de las obras de la ley están bajo maldición, porque está escrito: maldito quien no se mantenga en todo lo escrito en el libro de la ley, cumpliéndolo. Que en el ámbito de la ley es justificado resulta evidente, pues el justo por la fe vivirá. En cambio, la ley no procede de la fe, sino que quien la cumpla vivirá por ellos. Cristo nos rescató de la maldición de la ley, haciéndose por nosotros maldición, porque está escrito: maldito todo el que cuelga de un madero. Y esto para que la bendición de Abraham alcanzase a los gentiles en Cristo Jesús, y para que recibiéramos por la fe la promesa del Espíritu. Palabra de Dios.
1: Te alabamos, Señor.
2: El Señor recuerda siempre su alianza.
1: El Señor recuerda siempre su alianza.
2: Doy gracias al Señor de todo corazón, en compañía de los retos en la asamblea. Grandes son las obras del Señor, dignas de estudio para los que las aman.
1: El Señor recuerda siempre su alianza.
2: Esplendor y belleza son su obra, su justicia dura por siempre, ha hecho maravillas memorables. El Señor es piadoso y clemente.
1: El Señor recuerda siempre su alianza.
2: Él da alimento a los que le temen, recordando siempre su alianza. Mostró a su pueblo la fuerza de su obrar, dándoles la heredad de los gentiles.
1: El Señor recuerda siempre su alianza.

0: El Señor esté con vosotros.
1: Y con tu espíritu.
0: Lectura del Evangelio de Jesucristo según San Lucas.
1: Gloria a ti, Señor.
0: En aquel tiempo, habiendo expulsado Jesús a un demonio, algunos de entre la multitud dijeron: por arte de Belcebú, el príncipe de los demonios, echa a los demonios. Otros, para ponerlo a prueba, le pedían un signo del cielo. Él, conociendo sus pensamientos, les dijo: todo reino dividido contra sí mismo va a la ruina y cae casa sobre casa. Sí, pues también Satanás se ha dividido contra sí mismo. ¿Cómo se mantendrá su reino? Pues ustedes dicen que yo he hecho los demonios con el poder de Belcebú. Pero si yo he hecho los demonios con el poder de Belcebú, los hijos de ustedes, ¿por arte de quién los echan? Por eso ellos mismos serán sus jueces. Pero si yo he hecho los demonios con el dedo de Dios, entonces es que el reino de Dios ha llegado a ustedes. Cuando un hombre fuerte y bien armado guarda su palacio, sus bienes están seguros. Pero cuando otro más fuerte lo asalta y lo vence, le quita las armas de que se fiaba y reparte su botín. El que no está conmigo está contra mí. El que no recoge conmigo desparrama. Cuando el espíritu inmundo sale de un hombre, da vueltas por lugares áridos buscando un sitio para descansar y, al no encontrarlo, dice: volveré a mi casa de donde salí. Al volver, se le encuentra barrida y arreglada. Entonces va y toma otros 7 espíritus peores que él y se mete a vivir allí. Y el final de aquel hombre resulta peor que el principio. Palabra del Señor.
1: Gloria a ti, Señor Jesús.
0: Se pueden sentar. Espíritu Santo, ilumínanos y santifícanos. Gracias por sacar estos momentos para dedicárselos a Dios. Dale gracias a Dios porque te despiertas hoy con vida y salud. Hay personas que de un momento a otro perdieron la salud. De un momento a otro, en cuestión de segundos. Y hoy se encuentran en una UCI. Y por ello le rogamos al Señor. Entonces hay motivos para agradecer. Sé que nos levantamos todos con problemas, con angustias, con tristezas, con una serie de cosas. Pero no te angusties ni te deprimas, porque Dios siempre sabe lo que debe concederte a ti. Y recuerda que no hay carga que no puedas llevar sin que esta haya sido a lo mejor promovida por Dios, porque Él conoce de tus fuerzas y sabrá sacarte adelante. Que este sea un día de gozo y de esperanza también, para ti y para todos nosotros. Metámonos en este Evangelio. Dice por aquí que todo reino dividido contra sí mismo va a la ruina y cae casa sobre casa. Pues también Satanás, se ha dividido contra sí mismo, ¿cómo mantendrá su reino? Dice el Señor. Y dice también: cuando un hombre fuerte y bien armado guarda su palacio, sus bienes están seguros. Pero cuando otro más fuerte lo asalta y lo vence, le quita las armas de quien se fiaba y reparte su botín. Había algo que Jesucristo siempre veía en la humanidad, por más que aquello intentara camuflarse. ¿Qué era lo que veía él? La presencia del maligno. Tú sabes que el enemigo nos habita cuando le damos permiso. Tú sabes que cuando se abren los labios para llamarlo a él, o para proferir algo malo, el enemigo le gusta. Y más cuando es algo que busca atentar contra tu propia vida. lo hace. Su oído está atento. Y acuérdate que Él da vueltas por la tierra, como alguna vez llegó a decirle el mismo Satanás a Dios, cuando le pregunta, ¿dónde andabas? Y le dijo, de dar vueltas por la tierra, de dar vueltas, decía. Y el enemigo busca camuflarse, mis hermanos, a través de nosotros. Por eso esto sugiere cada día mucha atención de nuestros pensamientos, de nuestras palabras, de nuestras acciones. Porque seguro que a unos y a otros nos ha llevado a obrar muy mal en algún momento. En algún momento, porque nadie escapa a lo que el maligno quiere promover o provocarle a los hijos de Dios. Él se esconde. Él habita, te lo repito, más en el corazón del hombre. Cuando este corazón es fértil para el mal y para que dentro crezca la mala cizaña, que se desborda cuando ésta crece a montón, cuando le permitimos crezca a granel. Empecemos diciendo que es un demonio del que habla aquí Jesucristo. Volvamos al caso. Dice el Señor, en aquel tiempo, habiendo expulsado Jesús a un demonio, algunos de entre la multitud dijeron, por arte de Belcebú, el príncipe de los demonios, echa a los demonios. ¿Qué es un demonio? Eso que tiende a habitar al ser humano cuando le damos la oportunidad. Un demonio es un espíritu maligno, es invisible, no es conocido a través del ojo humano, no, porque no tiene forma, no tiene figura, es invisible. Se rebeló contra Dios un día. No tiene un cuerpo físico, no tiene un cuerpo propio, no, pero posee inteligencia, eso sí, es muy inteligente, posee voluntad, ¿entiendes? Y posee un poder sobrehumano, eso tiene el demonio. Parece increíble, pero muchas veces tiende a controlar nuestra voluntad. Él habla también. Y si no es cierto, ¿qué es lo que a veces se mueve dentro de nuestro pensamiento? Que cada día como que incita a que hagamos el mal, a que lo hagamos, a que lo provoquemos, o a que nos hagamos daño. Porque eso es lo que más quiere el maligno. Que uno mismo se tire la vida, que nos enlodemos, que nos arrastremos en este mundo y terminemos perdiendo hasta el mismo Dios. ¿Sabes cuál es el propósito? Porque el propósito también del demonio es grande. Es alejar al ser humano de la fe mediante el engaño. Ese es el propósito del demonio. Afecta a la mente. Afecta la salud, tiene poder para afectar la salud. Tú dirás, pero ¿cómo? Cuando usted permite que dentro crezca la mala cizaña, ve a una persona, a un ser humano que se obsesione siempre con lo malo, va a estar enfermo, enfermo. Cuando suelto de mí lo malo, cuando lo profiero, eso me enferma. Porque uno vive como un esclavo de lo que el demonio mismo propone y nunca voy a ser libre si no tomo conciencia de ello. ¿Cuántas vidas hermosas ha estado dañando el enemigo? Personas con talentos, con valores también muy grandes, porque se tienen, los tenemos. Pero cuando dejamos que el maligno habite, va reduciendo todo lo bello, todo lo hermoso, todo lo que el Señor plantó. Mientras el hombre dice, no pasa nada, todo es normal en mí, no. Hay cosas que no son normales, y bendita la persona que tome conciencia de ello. Cuando se abre la conciencia, un despertar, para decir por dónde voy no es lo más digno. Y reacciona y cambia, porque nunca es tarde. Que esto es lo que le molesta.

para que te hagas daño. ¿Qué genera el enemigo? Obsesiones. Hay pensamientos que se vuelven muy dañinos. Hay malos pensamientos que se vuelven muy perversos. Eso es lo que genera el maligno, obsesiones que llevan también a desórdenes, que mueven a la maldad, que incitan y provocan a la maldad y buscan deteriorar al hombre hasta con adicciones. Por eso es que algunos dicen: yo no soy capaz de soltarme de esto, yo no soy capaz, no tengo fuerza. Pero hay personas como esas que claman también a Dios. Y créeme que el Señor no los deja solos. Y te lo he dicho aquí más de una vez, porque si algo le interesa al Señor, es rescatar a todo aquel que clama del abismo y sacarlo del lodo en el que se encuentra. Entonces hay obsesiones que tienden a volver al ser humano esclavo y hasta dependiente del vicio, del licor, de otras cosas. Por eso es tan importante que unos y otros detectemos muy bien aquello que ha querido cobrar fuerza, que no viene de Dios. ¿Para qué? Para reducirlo, para acabarlo. Miren, hermanos, hay muchos que son atraídos también fuertemente por el maligno. Y te lo repito, con algún mal hábito, con alguna adicción, porque es que eso atrae. Eso como que se vuelve algo irresistible. Y más cuando una casa, como dice aquí el Señor en el Evangelio, está vacía. Eso es lo que pasa. Cuando está vacía, ¿de qué? De Dios. ¿Con qué fuerzas voy a luchar? Si yo no tengo al Señor, si yo no lo llamo, que Él ha venido a meterse, este hombre fuerte, Dios, a través de la misma Eucaristía y de su Espíritu Santo en nosotros, ¿cómo voy a luchar? Termino entonces rendido al mal. Por eso es hermoso el trabajo que hace el Señor, limpiar esta casa, porque es la guarida del enemigo cuando está vacía tu casa. Cuando está limpia o libre de Dios. Hay que traer a Dios a nuestra vida. Y usted siendo tan malo, tan mal así, pero es que nunca podemos olvidar que Dios siempre ha tenido misericordia de nosotros. Que cuando le clamaste a Él en un momento en que andabas tan perdido, perdida, Él vino a ti para ayudarte, porque tú lo quisiste y lo pediste, ya no de labios para afuera, sino desde el centro de tu corazón, porque conocías de la intensidad que habías vivido, del pecado y del daño que te hacían. ¿Qué trae el maligno cuando la casa de Dios está vacía? Primero viene a tomarla. Si esa casa no tiene dueño, viene el enemigo y se hace poseedor de esa casa. Y hasta se cree con autoridad de mandarte y de obligarte a ti. Claro, te lo repito, con el consentimiento que tú le puedas dar a él. Se siembra ahí en esa casa con la intención de llevarte a la pérdida, hasta de tu personalidad o de tus nobles y buenos sentimientos, y a generarte odio y rechazo por Dios. ¿Y sabes qué es lo que hace más? Incita al odio, a la venganza, al desprecio por los demás, porque de eso se alimenta. Al desprecio por los demás, a la violencia, al degeneramiento de la vida,

0: hasta traerle ruina. ¿Quién querrá vivir en esas condiciones? Yo creo que ninguno de nosotros. Ninguno. Y hay demonios que toman diferentes nombres. Yo alguna vez lo decía aquí, que si el Señor sacó de María Magdalena 7 demonios, nosotros también seguramente tendremos odio, lujuria, desenfrenos, vicios, violencia, egoísmo, soberbia, maldad, falsedad, hipocresía. Esto hay que reconocerlo. Pero te he dicho, es bueno cuando uno conoce también de esto, para no verse uno esclavo, ni atado al maligno. Hay algo que tal vez del maligno no nos deja vivir. Entonces, ¿por qué no identificar lo que dentro pasa? Ay, los demonios también tienden a poseer, sí, a poseer a las personas. Que por eso se necesita oración de liberación y oración de exorcismo. Cuando se ha arraigado tanto ahí, en la vida de un ser humano, que le dio autoridad y nos mantiene divididos, lastimosamente. Eso hace el maligno, dividirlo a uno por dentro. Hoy soy bueno, mañana no. Hoy me despierto con ganas de Dios, mañana me enfrío. Hoy me gusta el acercamiento al Señor, la vida espiritual, pero mañana la vida de mundo. Entonces, ¿qué es lo que realmente quiero? Yo sé que nuestra presencia aquí no es en vano. Aquí venimos los necesitados de Dios, no los santos, los pecadores, que al conocer de Dios clamamos de su misericordia y le pedimos a Él perdón y le permitimos que nos abra el entendimiento y que también nos habite para que Él nos cambie más y más la vida. Y yo sé que tú luchas. Yo estoy seguro que luchas, que tus batallas cada día son muy duras, pero vale la pena batallar para verse uno libre del maligno. Voy a orar por ti, tú ora por mí. Y oremos también por los que se encuentran a la distancia viviendo esta Eucaristía. Oh Dios, en esta mañana clamo a ti pidiéndote misericordia. Soy un pecador, Señor. Soy un pecador que más de una vez ha seguido el camino del enemigo. Soy un pecador, Señor, que en medio de sus debilidades, de sus enfermedades y pecados, viene a buscar de ti el remedio, no solo la misericordia, sino la medicina, Señor, que necesito. Sé que más de una vez, en medio de la desesperación, abrí las puertas al maligno. Renegué, maldije. Quise buscar hacer mi vida a mi manera, lejos de ti. Desconfiando de ti, Señor. Y buscando otros medios para conseguir lo que quería. Abrí las puertas al enemigo. Creí que con él la vida me iría mejor. Pero hoy, Señor, al darme cuenta de lo que vivo, vengo necesitado, necesitada de ti. Tú sabes en qué se ha sembrado, dentro de quién y de qué se ha sembrado el tentador. Tú sabes cómo ha llegado a mi vida. Seguramente lo quise, Señor. Abrí mis labios y vino Él. Irrumpió sobre mi vida. Entró a mi casa también. Le abrí las puertas al mal. Y hoy nos tiene, Señor, o me tiene así como me encuentras hoy. Pero sabes, Señor, hasta aquí traigo aquello que me posee. Hasta aquí, como un día lo hizo aquel hombre que saliendo de los sepulcros, con un espíritu allí inmerso, se colocó a tus pies para pedirte que le ayudaras. Y tú lo hiciste, Señor. Porque es que el maligno no tiene el control de nuestra voluntad, de mi voluntad. Sabes cuán fuertes han sido las batallas que he tenido de día y de noche. Y no sé eso, Señor. No sé eso. Porque quiero identificarme contigo, amar lo tuyo, Señor, y vivir como se formó este hijo, esta hija de Dios desde el comienzo, con la gracia y el poder del Espíritu. El enemigo, Señor, toca mi mente, toca mi corazón, toca mis sentidos. Señor, te pido que vengas en esta mañana para que rompas de mí toda atadura, toda cadena de pecado que haya llegado por generaciones pasadas sin que yo haya tenido la culpa. Rompe toda atadura, rompe toda cadena, Señor, de desgracia, de maldición, de vicios. Rompe todo eso. ¿Tú qué puedes, Señor? Es cierto que nacimos dentro de este mundo. Es cierto que no somos del mundo. Por eso ayúdanos. Danos vida, Señor. Porque entiendo que no es tan fuerte el maligno. Porque he logrado vencer muchas cosas de él. Muchísimas. Gracias a tu voluntad, Señor. Gracias al poder del Espíritu que cuando es invocado viene en mi ayuda, en nuestra ayuda. Libera nuestros hogares, Señor, del odio, de la enemistad, del rencor, del egoísmo, de la dureza de corazón, de la envidia, de los celos, de la ruina, de la pobreza. Libera, Señor, a los que habitan dentro de mi casa, de todo aquello, Señor, que siendo conscientes de lo que hacen, creen que es normal y viven ahí cada día inmersos, día a día o cada 8 días en su mundo, Señor. Y gracias por lo que hoy estás haciendo en mi vida, en mi casa, en nuestras vidas. Gracias, Señor, bendito seas, que así sea.
1: Que así sea.
0: Bendito seas, Señor, Dios del universo, por este pan, fruto de la tierra, del trabajo del hombre, que hoy recibimos de tu generosidad y ahora te lo presentamos. Él será para nosotros pan de vida.
1: Bendito seas por siempre, Señor.
0: Bendito seas, Señor, Dios del universo, por este vino, fruto de la tierra, de la vida y del trabajo del hombre, que hoy recibimos de tu generosidad y ahora te lo presentamos. Él será para nosotros bebida de salvación.
1: Bendito seas por siempre, Señor.
0: Oremos para que este sacrificio mío y vuestro sea agradable a Dios Padre Todopoderoso.
1: El Señor reciba de tus manos este sacrificio para alabanza y gloria de su nombre, para nuestro bien y el de toda su santa Iglesia.
0: Acepta, Señor, el sacrificio establecido por ti y por estos santos misterios que celebramos en razón de nuestro ministerio. Perfecciona en nosotros como conviene la obra santificadora de tu redención. Por Jesucristo nuestro Señor.
1: Amén.
0: El Señor esté con vosotros.
1: Y con tu espíritu.
0: Levantemos el corazón.
1: Lo tenemos levantado hacia el Señor.
0: Demos gracias al Señor nuestro Dios.
1: Es justo y necesario.
0: En verdad, es justo darte gracias y deber nuestro alabarte, Padre Santo, Dios Todopoderoso y Eterno, en todos los momentos y circunstancias de la vida, en la salud y en la enfermedad, en el sufrimiento y en el gozo, por tu siervo Jesús nuestro Redentor, porque Él en su vida terrena pasó y sigue pasando hoy haciendo el bien y curando a los oprimidos por el mal. También hoy como buen samaritano se acerca a todo hombre que sufre en su cuerpo, en su espíritu, para curar sus heridas con el aceite del consuelo y el vino de la esperanza. Por este don de tu gracia, incluso cuando nos vemos sumergidos en la noche del dolor, vislumbramos la luz pascual en tu Hijo muerto y resucitado. Por eso, unidos a los ángeles y a los santos, cantamos a una voz el himno de tu gloria, diciendo sin cesar:

No deje que el enemigo te habite o no os habite. Somos personas muy valiosas. Somos el tesoro preciado por Dios. Pero sé que tenemos la capacidad de luchar y de vencer. No pierda por obra del enemigo que a veces te provoca también. Que se apague tu vida, tu fe, tus ánimos, las ganas de vivir. Vive este momento y dile al Señor: entra en mí. Tú que eres el fuerte en esta casa, entra, Señor. Santo eres en verdad, Señor, fuente de toda santidad. Santifica estos dones con la efusión de tu Espíritu, de manera que se conviertan para nosotros en el cuerpo y la sangre de tu amado Hijo Jesucristo, el cual, la víspera de su pasión, cuando estaba sentado a la mesa con sus discípulos, tomó este pan, te dio gracias, lo partió y se lo dio diciendo: tomad y comed de todos de él, porque esto es mi cuerpo, que será entregado por vosotros. Oh Dios, si ayer vivíamos en la oscuridad, si ayer cometíamos tantos errores, desde que te conocimos nuestra vida cambió. Ayer obrábamos sin conciencia, Señor, adormilados por el enemigo. Por eso duele tanto el habernos separado en algún momento de ti. Pero te buscamos y tú volviste a nosotros. Y ya no tienes en cuenta, Señor, lo de ayer. Purifícanos y límpianos, Señor. Y desátanos, libéranos. Porque aún falta. Ayúdanos tú. Del mismo modo, acabada la cena, tomó este cáliz y dándote gracias de nuevo lo pasó a sus discípulos amados diciéndoles: tomad y bebed de todos de él, porque este es el cáliz de mi sangre, sangre de la alianza nueva y eterna, que será derramada por vosotros y por muchos para el perdón de los pecados. Haced esto en conmemoración mía. Y si ves, Señor, que el enemigo nos tiene afectados con alguna enfermedad, ven, Señor, en esta mañana a limpiar con tu sangre que tiene poder y con aquella agua que brotó de tu costado. Ven a sanar, Señor, y a desarraigar toda enfermedad que el enemigo haya traído a nuestra vida. Y gracias, Señor, mil veces gracias. Bendito seas.

0: alégrate, aquí está Jesús. Él es el sacramento de nuestra fe.
1: Anunciamos tu muerte, proclamamos tu resurrección. Ven, Señor Jesús.
0: Así pues, Padre, al celebrar ahora el memorial de la muerte y resurrección de tu Hijo, te ofrecemos el pan de vida y el cáliz de salvación y te damos gracias, porque nos hace digno de servirte en tu presencia. Te pedimos humildemente que el Espíritu Santo congregue en la unidad a cuantos participamos del cuerpo y de la sangre de Cristo. Acuérdate, Señor, de tu Iglesia extendida por toda la tierra, con el Papa León, con nuestro obispo Juan Fernando, con todos los pastores que cuidan de tu pueblo. Llévala a su perfección por la caridad. Acuérdate también de nuestros hermanos que durmieron en la esperanza de la resurrección. Acuérdate en este momento de tus seres queridos, fallecidos, de aquellos familiares que últimamente murieron. Encomiéndaselos a Dios a esta hora y recuerda que tu oración es muy valiosa para aquellas almas.

0: Dios, admítelos a contemplar la luz de tu rostro. Te pido que tengas misericordia de nosotros, de aquellos que no quieren vivir más, de los que han entrado en un estado de depresión y de encierro, porque allí los tiene el enemigo también, por aquellos que han caído últimamente en una enfermedad o han tenido un accidente y hoy están en una clínica, en un hospital, por aquellos hogares, Señor, que quieren verse cada día recuperados, reconocerse y amarse. Ten misericordia de todos nosotros y así, con María, la Virgen Madre de Dios, San José, su esposo, los apóstoles, y cuantos vivieron en tu amistad a través de los tiempos, merezcamos por tu Hijo Jesucristo compartir la vida eterna y cantar tus alabanzas. Por Cristo, con Él y en Él, a ti Dios Padre omnipotente, en la unidad del Espíritu Santo, todo honor y toda gloria por los siglos de los siglos.
1: Amén.
0: Juntos digamos la oración que el mismo Jesús nos enseñó. Padre nuestro, que estás en el cielo, santificado sea tu nombre. Venga a nosotros tu reino. Hágase tu voluntad en la tierra como en el cielo. Dadnos hoy nuestro pan de cada día. Perdona nuestras ofensas, como también nosotros perdonamos a los que nos ofenden. No nos dejes caer en la tentación y líbranos del mal. Líbranos, Señor, de todos los males. Concédenos la paz en nuestros días, para que, ayudados por tu misericordia, vivamos siempre libres de pecado y protegidos de toda perturbación, mientras esperamos la venida gloriosa de nuestro Salvador Jesucristo.
1: Tuyo es el reino, tuyo es el poder y la gloria por siempre, Señor.
0: Señor Jesucristo, que dijiste a tus apóstoles, la paz os dejo, mi paz os doy. No tengas en cuenta nuestros pecados, sino la fe de tu iglesia. Y conforme a tu palabra, concédele la paz y la unidad. Tú que vives y reinas por los siglos de los siglos.
1: Amén.
0: Que la paz del Señor esté siempre con todos vosotros.
1: Y con tu espíritu.
0: Vamos a darnos como hermanos un saludo de paz.

0: hermanos.
1: Hermanos, si este es Jesús, el Cordero de Dios que quita el pecado del mundo, dichosos todos los invitados a esta cena.
0: Señor, no soy digno de que entres en mi casa, pero una palabra tuya bastará para sanarme.
1: Que el cuerpo y la sangre de Cristo guarde mi alma para la vida eterna. Amén. Amén.

Tengo siempre tu amistad. Cristo está conmigo, junto a mí va el Señor. Me acompaña siempre en mi vida hasta el fin. Ya no temo, Señor, a la noche. Ya no temo, Señor, la oscuridad, porque brilla tu luz en las sombras. Ya no hay noche, tú eres luz. Cristo está conmigo. Junto a mí va el Señor.

0: Alma de Cristo, santifícame. Cuerpo de Cristo, sálvame. Sangre de Cristo, embriágame. Agua del costado de Cristo, lávame. Pasión de Cristo, confórtame. Oh mi buen Jesús, óyeme. Dentro de tus llagas, escóndeme. No permitas que me separe de ti. Del enemigo malo, defiéndeme. A la hora de mi muerte, llámame. Mándame ir a ti, colócame junto a ti, para que con tus ángeles y santos te alabe y te bendiga por los siglos de los siglos. Amén.
1: Quiero recordarles que hoy después del mediodía y en la sede de compartir, se están ofreciendo una serie de cosas bonitas, buenas. Hay vestidos de primera comunión muy favorables. También hay ropita y otras cosas más para que pasen y de esta manera pues nos ayuden también con los pobres. También este domingo se abrirá después del mediodía. Les recuerdo que la Pastoral de la Salud desde ahora está ofreciendo, sobre todo para mañana sábado, vamos a tener allá en el programa una deliciosa natilla de tres leches y el valor de plato es de 1.500 pesos, barato, para que lo puedan llevar y saborear. Lo que recojamos será para beneficiar a los enfermos que atiende este grupo parroquial. Y también el domingo se ofrecerá de natilla de las tres leches y empanadas. Vamos a ubicarnos ahí en la entrada del despacho parroquial. Estamos buscando pues beneficiar a nuestros enfermos, sobre todo para esta Navidad que ya se aproxima. Ellos también tienen derecho a un detalle, algo bonito de parte nuestra, y les agradecemos mucho por la colaboración que desde ahora nos puedan brindar. El día 16 de octubre estaremos ofreciendo ricos y deliciosos tamales. El valor es de 15.000 pesos, todo para realizar las obras que tenemos previstas. Si alguno quiere por anticipado separar, ¿cierto? Allá está en la salida del Templo Beatriz. También está ofreciendo allá la rifa del millón de pesos que se está haciendo con el grupo de los monaguillos y contempla otros dos premios más, ¿cierto? La inscripción vale 1.000 pesos. Entonces ya tienen varias oportunidades de hasta de ganar y cositas que comprar que nos alimenten. Entonces Dios les pague por esta ayuda que nos puedan brindar. Oremos. Concédenos, Dios Todopoderoso, que nos alimentemos y saciemos en los sacramentos recibidos, hasta que nos transformemos en lo que hemos tomado, por Jesucristo nuestro Señor.
0: Amén.
1: El Señor esté con vosotros.
0: Y con tu espíritu.
1: Y la bendición de Dios Todopoderoso, Padre, Hijo y Espíritu Santo, descienda sobre vosotros y permanezca para siempre.
0: Amén.
1: Pueden ir en paz.
0: Demos gracias a Dios.
1: Feliz día para todos, que Dios y la Santísima Virgen les ayude y les bendiga.
0: Dios le pague, Padre, lo mismo para usted.

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1: Son las 8:05.
13: Saludarlos, poder estar acá con ustedes nuevamente, esta cita a través de toda la red Ecosura. Cada 15 días nos encontramos en la emisora que está en su municipio. Cada 15 días es este encuentro con Monseñor Juan Fernando Franco. Le damos la más cordial de las bienvenidas a todas las emisoras de nuestra diócesis. Hablamos de la voz de Amagá en los 105.4. Está Estefanía Torres, también en Armenia Estéreo, eso queda por allá en el sector del occidente antioqueño. Un abrazo para ellos, gracias por acompañarnos allá en Armenia Estéreo. Doña Blanquita, un abrazo gigante para ti. Angelópolis Estéreo, con John Jairo Arroyave. En Huaca, en Heliconia, allá está Alejandro Charlot, abrazo también para Alejandro. En Cordial Estéreo, en uno de los penthouse que tenemos en el suroeste antioqueño, en Santa Bárbara, cordial con Lina Arroyave. Ahí al ladito, en el otro penthouse, está John Jairo Morales en Milenio Estéreo, los 88.4 del FM. Titiribí, don Orlando Mejía, abrazo gigante también. Venecia, Antioquia, Venecia, que va a tener un tema muy importante, un concierto de caridad que se va a hacer para la reconstrucción de ese templo que resiste de pie. Un abrazo a todos los amigos de Venecia, que pronto van a tener también celebraciones muy importantes. Aquí en el municipio de Caldas está Lluvia en los 95.4 del FM con Leito Arroyave. Y por supuesto, Caldas también está con Puerta Sur, la radio caldeña, 106.5 del FM con Juan Guillermo Vázquez Arroyave. En Cerros Estéreo está Gilberto Rendón, en el municipio de Fredonia, toda la diócesis conectada, toda la diócesis unida. Dios les bendiga. Bienvenidos a este Obispo en Casa.
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13: María Cristina, muy buenos días, ¿cómo has estado? Un abrazo gigante para ti.
15: Gallo, buenos días. Bien, okay. Hoy con solecito esta mañana.
13: Está soleadito.
15: Delicioso,
13: está
15: sí,
13: soleadito.
15: Señor.
13: Eso fue de una que mi mamá dijo, hoy no llueve. Hoy no llueve.
15: Pero esta lluvia de los últimos días, la verdad es que se agradece bastante. Gracias
13: muchísimo,
15: a Dios.
13: Muchísimo, muchísimo. Los expertos dicen que no sirve sino para medio remojar la tierra. Yo quiero pensar que nos ayuda a crear vida.
15: ¿Tendrá
13: también?
15: ¿Tendrá algo que ver con las fiestas del aguacero? O sea, llover en las fiestas del aguacero precisamente.
13: Bendito Dios.
15: Un saludo muy especial para todos nuestros oyentes.
13: Y llega nuestro pastor, llega Monseñor Juan Fernando Franco, viene desde otras tierras. Voy a mirar a ver si de pronto viene hablando el mismo idioma o cambió. Good morning, Monseñor. Welcome home.
16: Bueno, un saludo muy...
13: Ay, habla en español, yo pensé otra cosa, Monseñor.
16: Un saludo de verdad muy especial para todos los oyentes a esta hora de la mañana. Qué alegría poder estar nuevamente con ustedes. Gallo, un saludo, María Cristina. Y a todos allá en sus hogares, qué bueno hoy comenzar este día con alegría, con entusiasmo, valorando lo que tenemos en la casa, la familia. Y bueno, todos los días yo creo que nos traen nuevos retos y nuevos proyectos. Colocamos todo en las manos de Dios. Y nuevamente, bienvenidos a este programa, El Obispo en Casa. Saludo a todos allá en sus hogares.
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13: Monseñor, no le podemos negar que nos hizo muchísima falta, de verdad que nos hizo muchísima falta. Pero también tenemos que reconocer que mientras que usted no estaba, el barco diocesano se mantuvo a flote, navegando y con un rumbo fijo. Así que, bienvenido nuevamente, Monseñor. Muchas gracias de todo corazón, porque sabemos que lo que estaba haciendo en otras tierras, que ahorita vamos a contar un poco de qué era, es por el beneficio de toda esta comunidad que hoy lo necesita tanto, pero también muchísimas gracias porque estamos muy sorprendidos del y gratamente del talento humano que tiene nuestra diócesis. Un talento humano que no niega una sola gota de sudor, como los buenos jugadores de fútbol. Usted es un buen jugador de fútbol. Y le digo también, Monseñor, que la gente que nos estuvo acompañando también son buenos pastores.
16: Qué bueno, me alegra de verdad estar también nuevamente con ustedes. De verdad que me hicieron también mucha falta, pero bueno, lo más importante es que yo creo que Dios sigue conduciendo la iglesia. Y como usted lo dice, la diócesis de Caldas tiene muy buenos sacerdotes que siguen trabajando en cada una de sus parroquias. Y también tantos líderes, agentes de pastoral que siguen entregando la vida por el reino de los cielos.
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13: Como tiene que ser, realmente como tiene que ser. Todo lo que se hace en la vida, desde el momento en que tomas conciencia nuevamente al despertar, tiene que ir encaminado a Dios. Tiene que ir de la mano con Dios. Tiene que ser con Dios, porque con Dios todo tiene sentido, absolutamente todo. Unámonos todos en oración y únase usted también con nosotros a través de la línea WhatsApp 324-655-2129. 324-655-2129, esa es la línea de WhatsApp de la red Ecosura. 324-655-2129. Unámonos en oración, unámonos en este momento en el cual nos entregamos a Dios. Le decimos: Diosito, haga lo que usted considere. Diosito, lléveme por donde usted considere. Que nada, nada te turbe. Que seas roca, pero que seas fe. Arranquemos con la oración, Monseñor, dándole la bienvenida a todos los más de 55 municipios que hoy se conectan con nosotros.
16: Qué bueno comenzar esta jornada unidos en oración. Yo estoy convencido que muchos de ustedes han participado en la Eucaristía a través de la emisora. Y qué bueno colocar este momento en las manos de Dios, que sea Él nuestro refugio y nuestra protección. Y quiero hoy compartir con todos ustedes un texto muy bonito de Lucas 11:1-4. Es un evangelio que lo he tomado de estos días de la Eucaristía. Durante estos días, los que hemos participado de la Eucaristía, hemos escuchado cómo son textos donde nos invita a la oración. Y dice el texto: aconteció que estaba Jesús orando en un lugar, y cuando terminó, uno de sus discípulos le dijo: Señor, enséñanos a orar, como también Juan enseñó a sus discípulos. Y les dijo: cuando oren, digan: Padre nuestro que estás en los cielos, santificado sea tu nombre, venga tu reino, hágase tu voluntad como en el cielo, así también en la tierra. El pan nuestro de cada día, dánoslo hoy, y perdónanos nuestros pecados, porque también nosotros perdonamos a todos los que nos deben. Y no nos dejes caer en la tentación, mas líbranos del mal. Los discípulos le dicen al Señor: enséñanos a orar, como diciendo: es que no sabemos. Nosotros decimos cosas, pero seguramente no sabemos orar. Y lo primero que le dice Jesús es: sientan a Dios Padre. Sientan el amor de Dios. A veces nosotros, cuando rezamos o oramos también, creemos que la oración es una lista de cosas, de petición: hágame esto, necesito esto. Y lo primero que está diciendo Jesús a los discípulos es que la oración comienza sintiendo a Dios Padre. Más aún, uno puede orar sin pedir nada, pero sintió a Dios Papá, sintió el amor de Dios, sintió su grandeza, sintió su bondad, sintió su providencia. Dios es providente. Y yo no pedí nada, pero sintió a Dios Papá. Es lo mismo. Cuando uno tiene un padre bueno, puede ser que yo me siente con mi papá, y no tengo que ser que le pida siempre que me encuentre con el papá cosas y cosas y cosas, y deme cosas y deme cosas. No. Yo me puedo sentar con mi papá a sentir su amor, a sentir lo que Él es conmigo. Eso es lo que yo les quiero decir hoy, queridos hermanos. La oración no es solo para pedir cosas. Y está bien, pídala, porque si no le pedimos a Dios, ¿a quién le vamos a pedir? pero también acostumbrémonos a sentir a Dios Padre. ¿Usted para qué ora? Para sentir la filiación de que tú eres hijo y que Dios es un padre. Para eso es la oración, para sentir a Dios que es un padre bueno, un padre providente. Yo creo que acerquémonos a Dios también sintiendo su amor. O sea, la oración no la reduzcamos solo a presentarle una lista de necesidades. La verdadera oración es sentir a Dios que es Padre. Acostumbrémonos a eso. Que la oración sintamos el amor de Dios. Amén.

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0: fue disparando ya este WhatsApp, monseñor, pero primero vamos a contar qué se está haciendo dentro de la diócesis en ese momento. Ya en un momentico los vamos a saludar, ustedes sigan ahí en contacto, no vayan a dejar de saludarnos, que ese es el aliciente, ese es el motivo de saber, le estamos hablando a alguien, nos están escuchando. 324-655-2129. 324-655-2129 o en el WhatsApp de cualquiera de las emisoras de la red Ecosura. Monseñor, la iglesia, una comunidad viva que camina cada día anunciando el evangelio en nuestras parroquias, en nuestras veredas, en los municipios. A veces, muchas veces, vemos los frutos, pero no siempre conocemos todo el trabajo pastoral que hay detrás. Por eso este espacio, que es el que se está haciendo en la diócesis, donde usted comparte las actividades, los encuentros, los acontecimientos más importantes en las últimas semanas, las visitas pastorales, para que nos cuente un poquitico el chismecito también, para que nos cuente qué era lo que estaba haciendo. Nosotros dijimos, está por fuera, y usted nos va a contar también de qué se trataba toda esta visita pastoral, que eso es muy importante, era una visita pastoral, y todo este tema de celebraciones, reuniones y proyectos que reflejan el caminar de nuestra iglesia diocesana. Monseñor, cuéntenos, ¿dónde ha estado todos estos días? ¿Qué se ha venido realizando también en nuestra diócesis?
1: Bueno, good morning, Mr. Gallo. Oh. Eso es lo que quería usted escuchar, ¿ah? Eso es lo que quería escuchar. Bueno, saludamos de manera muy especial al padre Elkin, párroco de Santa Bárbara, al padre Gabriel Jaime Osorio, párroco en Versalles, y al padre Javier Orlando, que trabaja en Huelva, en España, que cumplieron 25 años de ministerio sacerdotal la semana pasada. Vamos a darle un aplauso, María, a sus hermanos. Muchas felicitaciones.
0: Aniversario de plata.
1: 25 años de ministerio sacerdotal a estos hermanos sacerdotes. Gracias por su entrega, por su servicio, y que el Señor siga haciendo fecundo el ministerio que han recibido de su bondad y de su generosidad.

0: cierto, para seguir haciendo nuestro trabajo de evangelización aquí en la diócesis de Caldas. Fue una experiencia muy bonita, muy significativa, pero de verdad que me hizo mucha falta también el programa de hace 15 días, pero estuvo también en muy buenas manos con los padres del seminario.
1: O sea que nos escuchó María, nos estaba claro, escuchando también.
0: Claro que
1: María
0: sí.
1: Ya nos estaba escuchando. O sea que en
0: siempre
1: Estados
0: Unidos, los escucho.
1: Me sonó auditoría.
0: Así esto, no, ni riesgos. Aprovechamos mucho el programa, inclusive mucha gente me dijo, ¿cómo que usted tiene un programa? Y me pidieron qué días, qué mis horas, y bueno, ojalá que ya algunos nos estén escuchando nosotros también.
1: Monseñor, o sea que en Estados Unidos también se dividen así con por diócesis, o sea,
0: claro,
1: el tema es igual.
0: Es que es en todo el mundo, por eso la iglesia es universal. La iglesia está estructurada en todo el mundo igual.
1: Maravilloso, ahí va uno aprendiendo un poquitico más en el camino.
0: Claro.
1: La diócesis no es que sea solamente de un
0: en Colombia,
1: es en todas partes.
0: No, en todo el mundo, claro. El viernes pasado estuve en Angelópolis, estuve allí celebrando las fiestas patronales, fue una experiencia muy bonita, muy significativa, tuvimos la hora santa y luego la celebración de la Eucaristía. Me llamó mucho la atención porque llevan los niños con vestidos de angelitos, de arcángeles, los santos ángeles, y de verdad que fue una experiencia muy bonita. El sábado estuve en la mina de Fredonia y en Marsella también estuve el sábado. Felicitaciones a todos los jóvenes que se confirmaron. Y el domingo estuve aquí en Caldas, estuve en la parroquia San José, en el barrio Andalucía y en la Inmaculada Concepción. Una experiencia muy bonita el miércoles pasado, estuve en Camilo C y estuve visitando dos veredas con el padre Raúl, pueblito de San José.
1: Ajá.
0: Sube una esa loma de Amagá y se cruza y se tira por la parte de atrás. Qué paisajes tan bonitos de ver allá, Cerro Tusa, Venecia,
1: el suroeste,
0: ese suroeste, ese río Cauca, los farallones de Pintada,
1: o sea, esa sierra arriba de Jericó,
0: claro,
1: es
0: parte de Fredonia. Entonces de verdad nosotros tenemos unos lugares preciosos. Y también estuvimos en Pueblito de los Sánchez.
1: Ajá.
0: Allá también un saludo muy especial, estuvimos visitando entonces estas dos veredas.
1: Qué lindo, monseñor. Mire, si se nota algo, María. Monseñor habla con más emoción de visitar los municipios de
2: nuestras
1: veredas
2: que
1: de Nueva York. ¿Sabes? Eso se le notó a leguas.
2: Lo que pasa, Gallo, es que nadie recarga tanto la energía. Nadie puede reemplazar el lugar de nuestras señoras, nuestros señores, nuestros campesinos, la acogida, el cariño que se siente, créeme que es irreemplazable.
1: Es muy curioso porque ahí en Nueva Jersey, está al lado de Nueva York, aunque Nueva York es obviamente es gigante, pero el alcalde de New Jersey va generalmente mínimo 3-4 veces a la semana a desayunar a una cafetería colombiana. Y él dice, es que aquí me atienden muy, ni siquiera bien, dice muy bonito, me atienden muy bonito. Entonces es ese calor lo que hace, y me encanta que Monseñor haya, él no lo notó, yo sí lo alcancé a notar en el aire, habla con mucha emoción de esos pueblitos. Pasar de Nueva York a Angelópolis es un cambio un poco radical, pero miren la emoción con la que se hace, amar la tierra, y por amor a la tierra es que estamos haciendo estos encuentros diocesanos. Porque la idea también, no vamos a tapar el sol con un dedo, es traer recursos. Necesitamos reconstruir un templo. Uno no, varios. De hecho, la Catedral Nuestra Señora de las Mercedes acaba de pasar también por un proceso de remodelación después de ese difícil momento. Entonces, Monseñor, gracias por esos momentos. Muchas gracias de verdad. La diócesis está haciendo la tarea.
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0: Bueno, nos alegra de verdad la presencia del padre Daniel Fernández.

0: Felipe Acevedo, párroco de la parroquia La Sagrada Familia y el encargado como delegado de la pastoral vocacional de la diócesis de Caldas. Padre Daniel, bienvenido, un saludo muy especial, gracias por estar con nosotros.
1: Monseñor, muy buenos días, gracias también por esta invitación, un saludo muy especial a todos los que hasta ahora nos escuchan. De verdad que es toda una alegría sentir a nuestra diócesis vinculada a través de la red de COSURA. A Gallo, a María Cristina también un saludo muy especial. De nuevo pues gratitud por este espacio. Compartir siempre a través de estas redes es toda una bendición.
0: Y tenemos una catequesis muy especial en el día de hoy y es el Papa León. El Papa León ha sacado una encíclica muy bonita que se llama Magnifica Humanitas, que dice sobre la custodia de la persona humana en el tiempo de la inteligencia artificial, donde estamos dejando de lado al ser humano para conectarnos con la máquina. Estamos dejando de sentir el calor humano del tío, de la mamá, del hermano, por darle calor humano al celular y a la pantalla. Y estamos reemplazando también el trabajo humano a veces por la máquina. Y sobre todo, estamos creyendo que el ser humano es perfecto como la máquina.
2: Que tampoco es perfecta.
0: Cierto, que tampoco es perfecta.
2: Tampoco es perfecta.
0: No construye, apenas está en construcción. Entonces es un tema muy bonito que es el límite, el corazón. La grandeza de ser, del ser humano es nuestro tema de hoy, es muy bonito. Y tenemos unas preguntas, ¿cuál es tu actitud frente a las situaciones límite de tu vida? ¿Cómo afrontamos nuestros errores y momentos de vulnerabilidad? ¿Por qué el mundo nos hace pensar que necesitamos mostrar una vida perfecta?
2: Que nos contesten a través del 324-655-2199, 324-655-2129. El padre Daniel con muchos fans es Monseñor. Ahorita en Mandalay, ya las hijas de Don Salvador ya estaban diciendo, nos conectamos ahorita con el obispo en casa. Ya por aquí escribió, vea, Doña Chila, mi mamá, véala, aquí ya escribió en Mandalay. Juan, mándemele un saludo muy grande al padre Daniel. Qué linda la misa del Señor de los Milagros. Maravilloso, vea. Y dígale, Monseñor, que bienvenido, que lo queremos mucho. Y Chalo, que es el esposo, mi
0: vamos
2: papá.
0: Vamos para allá el próximo sábado.
2: Vea que aquí dice, por favor, nunca vayan a echar ni a María Cristina ni a Gallo el programa. Lo dice mi mamá.
0: Bueno, eso es muy importante, que la mamá es la que manda en la casa.
2: Siempre, yo siempre. Nunca voy a contradecir a Doña Chila.
0: No, ni riesgo, sí, nadie.
2: 40 años de experiencia me dicen que siempre pierdo.
0: No, y entonces, yo, por ejemplo, con mi mamá me dice... yo siempre en mi casa pierdo con mi mamá.
2: Sí, sí, sí.
0: Mi mamá dice, yo mando aquí, usted manda en la diócesis de Caldas, pero aquí mando yo.
2: Mamá, no me sirva desayuno, ya se lo serví.
0: Sí, sí.
2: Ah, bueno, mamá, vámonos para allá. Hoy esa pregunta queremos que le respondan, esas situaciones límites. Cuéntenos ustedes a través del WhatsApp 324-655-2129. Ya tenemos algunas personas que nos han saludado, María Cristina, ya tenemos gente que ha estado con nosotros.
3: Claro que sí, desde muy tempranito empezaron a llegar mensajes, de verdad, qué alegría poder sentir la sintonía de todos nuestros oyentes. Por aquí nos dice Mónica, que siempre nos chicanea sus paisajes espectaculares de Montebello, y nos dice, muy buenos días para toda la diócesis de Caldas, oyentes, locutores, todo el equipo de trabajo reportando sintonía desde Montebello. Por aquí nos dejan audios también, Gallo.
2: Hágale, de una. Vámonos ahí, que no, escuchemos.
3: Escuchémoslo por aquí también.
4: Al obispo en casa, a nuestro obispo, Monseñor, para darle un saludo muy especial y agradecerle tanto por la catequesis que nos da, que nos llena el corazón. Es un acompañamiento para nosotros en nuestras veredas. Muy agradecidos con ustedes. Las llama Marta Ramírez de Titirí. La vereda se llama Pueblito de los Bolívares. Dios los bendiga.
0: Doña Marta, muchas gracias de verdad por su mensaje, por su sintonía. Como les decía, hoy tenemos una catequesis muy especial. Tenemos algunos audios de algunas personas que tienen que ver con el tema, ¿cierto?
2: Escuchemos qué nos han comentado, qué nos han hablado desde diferentes lugares. ¿Cuáles son sus apreciaciones con la pregunta del día?
5: Yo logro vencer esas limitaciones cuando las conozco y aprendo de ellas. Entonces sé cuáles son mis límites y me pongo una meta y es superarlos. No dejarme vencer de pronto por esas, por esos miedos o por esas falencias que de pronto uno tiene y empieza a verlas es como oportunidades de mejora. Por eso cuando hablamos de la evolución y de la trascendencia, pues esas debilidades pasan a ser entonces unas oportunidades de mejora y hay que empezar a cultivarlas para poder salir adelante.
6: Para mí las limitaciones también permiten el darse cuenta y el entender que uno no tiene que ser bueno en todo. O sea, hay una concepción de sí mismo y es saber que si no soy bueno en esto, puedo ser bueno en algo más. Entonces es una oportunidad en el sentido en el que es un espacio para una reflexión, para pensarse, para hablarse y también para decir, es que yo no soy o yo no me limito a esto, yo soy muchas cosas. Entonces es también como una parte de construirse desde el amor.
7: Bueno, a ver, en las limitaciones que se me han pasado por mi vida, he podido aprender algo muy claro, de que es que cambié el pensar, de que hay limitaciones en fallas, errores que nos comprometen al desfallecer. Pero en las limitaciones que se nos dan en nuestras vidas tan constantemente, he podido descubrir la riqueza de que esas limitaciones nos hacen comenzar de nuevo para poder forjar nuestro carácter, para poder forjar nuestro destino y para poder forjar lo que somos ahora y las personas que nos hemos convertido.
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2: Buenos días para todos, en especial para Monseñor. Le dan la bienvenida a Monseñor y le piden oración por nuestro pueblo en Angelópolis, sus veredas, todos los enfermos, por doña Lidia Arboleda y el señor Jorge Londoño en la vereda Cienaguita. También pido oración por los sacerdotes, en especial por el padre Walter. Muchas gracias y un muy feliz día. También nos están escuchando desde Amagá, Café y Carbón, 105.4.
0: Bueno, claro, doña Lidia y don Jorge, voy a orar por ustedes y por su salud. Hoy nuestra relación con la vida parece estar en crisis. Todo lo que presenta un límite, incapacidad, enfermedad, ancianidad, sufrimiento, vulnerabilidad, tiende a ser leído principalmente como un defecto que hay que corregir, más que como un espacio en el que el ser humano madura y se abre a la relación. Miren, hoy el mundo, como les decía ahora, cree que porque tenemos límites o errores, somos imperfectos. Padre Daniel, y que creemos que eso hay que corregirlo. Eso nos está diciendo el Papa León en su bella encíclica. O sea, frente al mundo de la inteligencia artificial, frente a la tecnología, nos sentimos como limitados frente a la máquina. Y entonces cuando nos sentimos vulnerables, que hay sufrimiento, que hay incapacidades, que los proyectos no los realizamos, que las cosas no salieron como no eran, que no tenemos la marca del mundo como el mundo quiere que caminemos, como nos peinemos, como que seamos, entonces como que nos podemos sentir que somos retrógrados, que usted ya pasó de moda, en fin, cuando el Papa nos está diciendo, ¿quién dijo que por ser limitados eso es un error que hay que corregir?
1: Claro, Monseñor, y una cosa mucho más necesaria, hoy vivimos en un mundo no resistente a la frustración. Hoy la gente no resiste a esos cambios que en ocasiones en la vida no tienen por qué suceder. Yo recuerdo muy bien esa bella frase o ese comentario que a veces nos enseñaban los abuelos, y es, mire, Dios escribe derecho en renglones torcidos. Y a veces nuestra experiencia humana, lo más humano, tiene que reconocer lo limitado que somos. Eso lo decía el Papa Francisco, no sé si usted lo recuerda, monseñor, cuando vino a Colombia desde la Nunciatura Apostólica, decía, nosotros somos vulnerables, y el hecho de ser vulnerables, pues también nos hace ser muy humanos, a diferencia de lo que la máquina hoy nos invita pues como a entrelazar. Y lo que usted decía, monseñor, reduce precisamente en eso. No somos resistentes a la frustración, hoy todo queremos que salga como lo pensamos y como lo queremos.
0: Y el mundo de hoy nos ofrece una publicidad de que usted debería ser ilimitado, o sea, usted no puede tener límites. Sé siempre joven, siempre productivo, siempre perfecto, siempre conectado. Y si tienes un límite, escóndelo. Si sufres, tómate una pastilla rápido para que no se note. Si fracasas, bórralo del Instagram, del Facebook, de las redes, porque la publicidad del mundo de hoy, donde va en contra realmente como de nuestra naturaleza, es que no nos puede dar miedo al error, no nos puede dar miedo a la frustración, como usted lo dice, no nos puede dar miedo al límite. O sea, usted no puede luchar contra lo que usted no es, ¿cierto? O sea, la inteligencia artificial y la tecnología muchas veces trabajan más rápido que nosotros, y nosotros queremos ir a esa vanguardia cuando somos limitados. Entonces, a veces, eres enfermo, es un defecto, eres anciano, un defecto, eres frágil, defecto, te dejó tu esposo, error, no pudiste con la materia, frustrado, defecto que hay que corregir rápido. O sea, nos metieron al mundo de que el límite es un problema humano. No, la crisis no es que seamos limitados. La cuestión es que no aprovechemos el límite para mirarlo como una oportunidad de crecimiento. Por eso el Papa nos dice, en cambio, debemos recordar que el ser humano no florece a pesar del límite. Es decir, nosotros no vamos a crecer por el límite que tenemos, porque ya hay un límite, sino a menudo a través del límite. O sea, el límite no es un defecto, es un camino, nos está diciendo el Papa.
1: Monseñor, y un tema que también entrelaza lo que usted dice es el tema de la moral. Tan necesario entender que una de las cosas que más tiene que resaltar en la experiencia de nuestra vida y sobremanera nuestra experiencia de fe es que precisamente la moral también nos ayuda a abrir caminos. El Papa lo insinúa ya en esta magnífica humanidad, en esta grandiosa humanidad, y es precisamente que nuestro acto moral, nuestra manera también de percibir, de sentirnos, de poder relacionarnos, también habla muy bien de lo que Dios quiere hacer en nosotros. La inteligencia artificial no maneja una moralidad. Ella maneja unos algoritmos, ella maneja unas situaciones muy concretas que usted deposita en ella y que luego ella va a responder según sus necesidades y sus urgencias, pero nunca como un acto moral. Incluso podríamos percibirlo ni como un acto ético, porque precisamente esta canalización que nos presenta la inteligencia artificial no parte precisamente de un acto moral ni un acto ético, parte precisamente de unas necesidades muy concretas, de unas necesidades que casi también salen del trasfondo de lo meramente humano. Eso también es importante resaltarlo.
0: Muchas veces nosotros no avanzamos, la persona no avanza, no porque sea limitada, sino porque se ha quedado renegando de la limitación que tiene, cuando se debería aprovechar la limitación para crecer a través de ella. Es decir, el límite ya está ahí, llegué, yo ya no voy a dar más de ahí, pero yo sí puedo crecer y avanzar a través del límite, ¿cierto? Por eso el límite puede ser fecundo y nosotros lo amputamos, ¿cierto? Nosotros creemos que el límite es un error, como de fábrica, como que estamos, quedamos mal. No, nosotros no quedamos mal hechos, ni creados, ni fabricados. No, no, nosotros quedamos muy bien. ¿Y cómo a través del límite podemos avanzar? Yo salgo a montar bicicleta por ahí, de vez en cuando.
2: Sí, no sé, padre, ¿se ahogó? agüita, padre.
0: No, porque él no ha podido, no.
2: Ah, bueno.
0: Él no ha podido.
1: Ah, bueno. Él iba a sacar ahí la situación.
0: Es distinto. Entonces, A mí me llama mucho la atención porque cuando salgo a veces a montar cicla, siempre me ha llamado la atención cómo hay un ciclista que sube al Alto de Minas con un solo pie.
2: Ay.
0: Solo tiene un pie.
2: Ay.
0: Entonces ahí es donde yo digo, y se le pasa a uno, o sea, y se le pasa a muchos, oiga, con un solo pie en bicicleta subiendo al Alto de Minas.
2: Hay unas historias, por ejemplo, de Rigo mostrando cuando entrenaba, cuando todavía estaba activo profesionalmente, él todavía sigue activo porque eso no se olvida, pero entrenando, literalmente, entre comillas, dándose candela, y le toca al hombre, él lo dice con un lenguaje que yo no puedo utilizar en esta radioestación, por obvias razones, porque está monseñor, pero él lo dice, oiga, este otro, ¿cómo hace para ir al ritmo? Nosotros tenemos bicicletas de aluminio y bicicletas en fibra de carbono, pesan 2 kilos no más. Este va en bicicleta de hierro, pero ¿sabe cuál es la gasolina de este tipo? Vea, lleva atrás un racimo de plátanos y lleva un costal que es el mercado de la casa. Ese es el combustible que él necesita. Nosotros, vea, vamos al lado de él y no somos capaces de seguir el ritmo.
0: Así es.
2: Ese es el límite.
0: Entonces mire cómo esta persona, este ciclista, con un solo pie sube al Alto de Minas. Uy. Siempre me ha llamado la atención. Entonces mire que ha superado el límite. Es decir, cómo se volvió fecundo realmente. O sea, el límite no es un problema. Aprovecho el límite para ser fecundo. Entonces yo creo que en nuestras familias a veces nos quedamos renegando demasiado sobre el límite, sobre el error, marcamos a toda hora el error y nos quedamos ahí. Muchas veces nos quedamos recordándole el error del otro cuando podríamos decirle al otro cosas maravillosas para que siga. Y hay un elemento muy importante también que dice el Papa. Por eso el Papa sigue diciendo que la fe cristiana sabe habitar esta ambivalencia entre grandeza y límite. Nosotros no somos ni dioses ni basura, somos magníficos humanos, magníficos y heridos a la vez. Yo creo que todos hemos experimentado eso, momento en que tocamos fondo, pero también momentos en que hacemos maravillas.
1: Sí, sí.
0: Todo ser humano ha tocado fondo, ha cometido errores, hemos visto la limitación, pero también hemos visto las maravillas que hace esa persona.
1: Monseñor, y que nuestro Señor Jesucristo también nos hace una experiencia de amor. El Papa decía precisamente en este numeral 122 que lo que nos hace ser verdaderamente humanos es lo vulnerables, el dolor, el fracaso, las alegrías, los deberes que también hacen parte de la gracia de sentirnos verdaderamente humanos. Y una cosita que también quería resaltar, en mi comunidad parroquial, yo a la gente le digo que hay 3 nombres de 3 partes del Via Crucis que a mí me gustaría cambiar. Pues no estoy aquí siendo un hereje, pero a mí me gustaría que donde dice Jesús cae por primera, por segunda y por tercera vez, esa frase debería ser distinta. La frase debería ser es se levanta por primera, por segunda y por tercera.
2: Uy, lo apoyo, padre.
1: Porque la gracia no está en que se cayó, ¿sí? La gracia es que se levantó. Y precisamente en esa magnífica humanidad y en lo que Monseñor decía era, mire, la gracia de nosotros no es únicamente el fracaso, no es únicamente el ser vulnerables, no es el hecho de equivocarnos. La gracia es cuando te equivocas, cuando eres vulnerable, cuando estás tocando fondo, cómo te levantas, cómo buscas oportunidades. Ya el Señor lo dijo, aún en medio del dolor, del viacrucis, del caerse, del caminar esta pasión de Dios, la gracia no estuvo en que se cayó.
0: Entonces miremos, antes de pasar a unos mensajes que... tenemos muchos mensajes, sí. Y qué bueno que nos digan de dónde nos están escuchando, porque de verdad eso nos alegra bastante. Miren, y lo que dice el Papa también es, aquí viene a veces, muchas veces pensamos que nos quieren hacer pensar, y el ser humano cree que no tiene límites, que hay que superar lo humano, y no. Ser humano es precisamente también necesitar al otro, tener compasión. Es que si yo soy consciente de mi limitación, yo tengo compasión con el otro.
2: Sí, es verdad.
0: Hay mensajes, ¿no, Gallo?
2: Hay muchísimos mensajes. Cruz Elena desde la vereda Alegrías en el municipio de Caramanta, Antioquia.
0: Saludos a todos en Caramanta.
2: Mire qué berraquera. El límite... lo hemos sentido, creo que todos, cuando decimos, Dios mío, ¿yo qué voy a hacer? Dios mío, ¿cómo voy a hacer? Dios mío, ¿y ahora qué hago? Dios mío, no me sueltes. Dios mío, agárrame. Dios mío, ya no soy tu mejor guerrera. Pero cuando nos tomamos el cafecito, después de haberlo logrado, todavía nos seguimos preguntando, ¿yo cómo logré hacer esto en esta situación? Ese es un verdadero límite. Buenos días, saludos desde el municipio de Montebello, vereda Getsemaní. Un saludo a esta comunidad. Le pido a Monseñor una bendición muy especial para la vereda, la cual lleva el nombre bíblico Getsemaní. Le pido por la bendición y la protección para nuestros cultivos y tierras productivas de esta hermosa zona.
0: Claro, Dios que le sí. Pague. Y visitando el campo nos damos cuenta que falta el agüita. De ay, verdad, sí. Tantos cultivos se han ido menguando, se han ido perdiendo, precisamente por eso, por falta del agua. Claro, siempre rezamos por ustedes y por todos los campesinos, por sus cultivos, para que Dios les ayude.
2: Buenos días, soy una fiel oyente del Obispo en Casa, Luz Elena Carvajal, desde Camilocé. Muy buenos días, Monseñor, qué alegría escucharlo. Lo estábamos extrañando. Tenía algo muy importante para compartir con ustedes, las bendiciones que Dios nos ha dado. La llegada de mi hermosa Celeste, mi nieta, y a mi hija, que le fue muy bien. Mi nieta nació sanita, completa, bendiciones de Dios. Todo lo puso en las manos de Dios, María Santísima, y estamos felices porque la gloria es para Dios.
0: Gracias a todos los oyentes. Padre Daniel, el Papa dice también algo muy importante, y es precisamente en nuestro ser limitados donde encuentra lugar la compasión. Es que yo creo que a veces nos tiramos muy duro, tratamos de dañar al otro, de derribar al otro. Si nosotros somos conscientes de que somos seres limitados, de ahí nace la compasión. Porque yo tengo errores, y vuelvo y lo digo, el error no es una cuestión que hay que quitar como de la vida, porque somos limitados. No quedamos mal, o sea, porque tengamos limitaciones, no es que este diseño quedó mal de Dios con nosotros. Qué bueno valorar en nuestros límites la compasión.
1: Y Monseñor, lo que usted resalta frente a la compasión es también propio de lo que nosotros debemos aceptar, lo del Evangelio. ¿Cómo me atrevo a decirle a mi hermano, quítate ese sucio que tienes en tu ojo cuando tienes una viga en el tuyo, cierto? Es totalmente disidente. Y ser compasivos también nos enseña la ternura de Dios. Y creo que el hecho de esa ternura de Dios que se manifiesta a través de la compasión, de la misericordia, comprende muy bien lo que nosotros como creyentes, como personas, debemos tener hacia los errores de los demás. Sí, eso es fundamental, y el Papa lo resalta en esta magnífica humanidad, y es precisamente que ello tiene que ayudarnos a confrontarnos personalmente. Cuando veo el error del otro, ¿qué hago? ¿Cómo hago? ¿Cómo actúo frente al error del otro? Si lo aprovecho como una oportunidad para mirarme, o aprovecho como una oportunidad para caerle, pisotearle y también humillarle. Es disidente eso.
0: O sea que, mire qué bonito esto de el límite debe ser fecundo, y nosotros lo volvemos estéril. O sea, creemos que el límite, el error, es algo que yo tengo que quitar como de mi vida, y se vuelve estéril, y más aún, se vuelve pesado, porque yo lucho todos los días como contra eso. Y nos dice el Papa una cosa muy bonita, nos dice, aun cuando el límite se manifiesta como dolor interior, porque a veces sufrimos con el límite, con el sentirme vulnerable.
2: Y lo callamos.
0: Claro, lo ocultamos. Claro. ¿Cierto? ¿Cierto? Entonces, la sensatez humana enseña a no negarlo ni eliminarlo, sino a integrarlo. Yo creo que nosotros tenemos que aprender a integrar nuestras limitaciones. Es decir, asumirlo como parte de mi vida. Y dice algo muy lindo, y es, el ser humano no puede borrar de su naturaleza el amor, la risa, el reír. Usted no lo puede eliminar, o sea, yo no puedo ocultar. Si yo estoy feliz, yo no puedo eliminar el reír, el estar alegre, porque hace parte de mi naturaleza. O el amar, ¿cierto? Dios. El amar.
2: Compartir.
0: Yo no lo puedo sepultar porque me reviento. Lo mismo está diciendo, lo mismo con el límite, con el error. Si usted quita el límite y el error, entonces debe quitar lo demás, porque eso es parte del ser humano. Entonces lo que nos dice es, integrémoslo a la vida, aprendámoslo a asumir. Yo creo que uno tiene que aprender a asumir lo vulnerable que uno es.
2: Es que miren que nos hemos dado cuenta de algo. El límite y este tipo de temas también hacen que hayan unos cambios interesantes. Y es algo que nosotros estamos tratando de implementar desde el obispo en casa. Algo importante, monseñor, no nos dimos cuenta y así realizamos la catequesis, que es el momento central.
0: Claro.
2: Y pensaría la gente, es que la catequesis es por allá con fondo de canto gregoriano y padre, no sé qué se dice en los antiguos.
0: No, no, es la realidad es que vivimos el ser humano.
2: Es que la iglesia iluminar. No es aburrida. La iglesia no es aburrida, que nos saquemos este concepto, que entendamos que somos seres humanos, que monseñor también se ríe, que monseñor también baila, juega al fútbol, medio juega al fútbol, pero entender eso también, monseñor.
0: En que se divierte con el fútbol. Exacto. No estamos hablando pues de la limitación.
2: Que el padre también va a montar en bicicleta.
1: También, hacemos ese ejercicio.
0: Es que no somos tan perfectos, inclusive sí. Ahora usted que toca el fútbol,
2: ajá.
0: Somos limitados. Ningún futbolista, el mejor del mundo, es limitado.
2: Jamás.
0: Es limitado, todos somos limitados. Padre, usted iba a decir algo. Y luego, María Cristina, tenemos algunos mensajes de tantos oyentes que a esta hora de la mañana
2: nos va a dar el tiempo,
0: en tantos municipios de nuestra diócesis, fuera de la diócesis de Caldas, están conectados con nosotros. Nos pueden mandar su saludito al WhatsApp y nos dicen de dónde nos están reportando.
2: Igual todo esto lo leemos, señor.
0: Claro que sí, así es.
1: Un señor que frente a lo que hablábamos del límite, del error, hice un ejercicio con los jóvenes de confirmación. Les dije, bueno, vas a colocar cuáles son tus dificultades y limitaciones, ¿sí? En menos de un minuto ya había una lista de 10 dificultades, limitaciones, y les dije, les voy a dar solamente un minuto para que usted escriba cuáles son sus fortalezas. 10 limitaciones inmediatas, 3 fortalezas se reconocen a veces. ¿Qué tan productivo es que en ocasiones nosotros también somos muy duros con nosotros mismos, cierto? En eso también reconocer la compasión. Con el primero que debo tener compasión es conmigo mismo, ¿sí? Por eso qué bueno entender que la limitación nos hace ser distintos, nos hace también tener esa posibilidad de entregarnos, de donarnos, de saber lo limitados que somos. Por eso hoy una invitación, sé compasivo, usted mismo, esta gran humanidad que es la nuestra, tiene que aprender a ser compasiva en medio también de nuestras limitaciones,
0: o sea,
1: y errores.
0: Aprendamos a ser compasivos integrando nuestras limitaciones. Uh-huh. O sea, de la limitación podemos aprender que la compasión. ¿Cuántas veces yo le exijo al otro lo que yo no doy? ¿Cierto? Y lo que yo no soy capaz, se lo exijo al otro. Entonces vamos, se nos va acabando el tiempo de la catequesis.
2: Tiempo, sí.
0: Entonces María Cristina nos va a leer unos mensajitos que tantos oyentes han querido enviarnos y luego continuamos con nuestras secciones del programa.
3: Claro que sí. Monseñor, por aquí nos saluda Zoe Jaramillo de Jericó, que ella está en sintonía y dice que hace unos días tuvo la oportunidad de conocerlo. Miren cómo monseñor, donde quiera que va, deja huella.
2: A mí sí, me parece sí, eso muy curioso, porque es que nos volvemos hermanitos todos. Aquí nos están mandando, desenredes si es capaz. Reportan sintonía a Guaca Estéreo, pero me enviaron el audio a Armenia Mantequilla. Entonces, vea que es que eso es entre todos que nos
3: todos
2: entendemos. Claro.
5: Qué bueno. Señor, te lo bendiga. Qué hermoso programa. Los de la mesa de trabajo, que lo bendiga. Soy Rosa Emma de acá de La Pradera, municipio de Liconia. Les pido mucha oración por mi salud. Estoy bastante quebrantada de salud. Que Dios los bendiga y los guarde.
0: Claro que sí, voy a orar por usted, por su salud, de la vereda La Pradera. Ajá. Qué paisajes tan hermosos tiene ese sector allá del municipio de Heliconia, con todo ese Cauca, y bueno, está la Pava y todas esas veredas en límites con Sevilla. De verdad que eso es un programa bien bueno para uno ir por allá a pasear también y a la evangelización.
3: Bueno, por aquí nos dicen, muy buenos días para todos, Dios los bendiga, monseñor, Dios lo bendiga, gracias por enseñarnos tantas cosas tan importantes, me alegro de su regreso, que le haya ido muy bien en su viaje, Dios le dé mucha sabiduría para seguir adelante, llevando por el buen camino a sus ovejas, Dios y la Santísima Virgen lo cuiden y lo protejan mañana y siempre, desde Gloria, desde Getsemaní, en Montebello.
2: Claro.
0: casa. Oiga, y quiero mandarle un saludo a la oyenta de Jericó, claro. Recuerdo que cuando estuve allí acompañando la diócesis, varios se me acercaron y me dijeron: Monseñor, no me pierdo el Obispo en Casa desde el municipio de Jericó. Un saludo a todos allá.
2: Monseñor, la semana pasada tuvimos varias celebraciones, varios momentos de alegría. Entre ellos, el municipio de Caldas cumplió 178 años y para terminar el programa, pues vamos a encomendarle a Dios al municipio de Caldas, pero también con alegría y con cariño, hace 8 días pasamos la nota de Conexión Tierra y Cultura que nos enviaba el amigo Gilberto desde el municipio de Fredonia, pero Fredonia también estaba cumpliendo años y sus historias y tradiciones, toda esta gente de celebración. Esto fue el pasado viernes 2 de octubre, la voy a pasar la nota, Monseñor, Conexión Tierra y Cultura, recordemos que lo hacemos también cada 15 días cuando no es el obispo en casa.
9: Hoy viernes 2 de octubre, Fredonia cumple 196 años de vida municipal. Y en Conexión Tierra y Cultura, queremos compartir con ustedes las actividades para celebrar esta fecha especial. Jorge Escobar, comunicador de la Alcaldía, nos habla sobre la programación que tendremos durante toda esta semana. Conozcamos lo que está preparado para festejar juntos el cumpleaños de nuestro municipio.
10: Fredonia está de fiesta. Nuestro pueblo se prepara para celebrar 196 años de historia, arte, tradición y cultura. Del 27 de septiembre al 4 de octubre viviremos una programación pensada para encontrarnos, compartir y celebrar lo que somos. Retreta y eventos culturales, exposición de artes, festival por la salud, caminata ecológica, tardes culturales y recreativas, rumba aeróbica, desfile de cumpleaños, lanzamiento del libro y nuestro tradicional mercado campesino. Y por supuesto, celebraremos juntos el cumpleaños de Fredonia con actividades para toda la familia. Agéndate y participa. Semana de la Cultura, Fredonia. 196 años de arte, tradición y cultura que nos unen.
9: Además, escuchemos las palabras de nuestro alcalde, Aldúbar Vanegas Marín, quien invita a todos los fredonitas a sumarse a esta celebración.
11: Recordemos, este viernes 2 de octubre, izar la bandera, porque estamos cumpliendo 196 años de historia, arte y cultura. Dios me los bendiga.
9: Para el magazine Conexión Tierra y Cultura, yo soy Gilberto Rendón, desde la emisora Cerros Estéreo, 107.4 FM.
0: Bueno, saludamos de verdad al municipio de Fredonia, 196 años, y a su alcalde Aldúbar, a todo su equipo de trabajo y a todos los habitantes de Fredonia, muchas felicitaciones por estos 196 años de vida municipal, que Dios los bendiga y que siga siendo un pueblo muy próspero.
2: Esta nota pasó hace 8 días en el programa Conexión Tierra y Cultura. Dentro de 8 días tenemos Conexión Tierra y Cultura, el programa que integra toda la red de COSURA. Son dos programas que integran las 12 emisoras, el Obispo en Casa y Conexión Tierra y Cultura. Nos vamos a tomar, le informo pues a los oyentes y también a las emisoras, nos vamos a tomar otros 5 minuticos. Tenemos mucho tema todavía por hablarlo, entonces nos vamos a pasar un momentico. Este es un momento especial. Igual el lunes es puente, así que vámonos bien recargaditos también, ¿cierto? Ya era hora. Es que pues llevamos un mes sin puentes. Esto es muy largo, Monseñor. Así no se puede tampoco.
0: Bueno, también aprovecho para felicitar al municipio de Caldas. 178 años de vida municipal.
2: 49 años de la Casa Municipal de la Cultura, 30 años de la Estudiantina, 45 años de la banda de música, 120 años de la banda municipal. Eso
0: también la banda municipal cumplió años. Al alcalde Jorge Mario también, como alcalde de este municipio, muchas felicitaciones por estos 178, y a todos los habitantes que nos escuchan a través de Lluvia
2: y los 95.4, sí, señor.
0: Y Puerta Sur, Sur,
2: la radio caldeña,
0: la radio de Caldas.
2: Vea, eso ahí mismo empezaron a chicanear. Fiestas patronales en el Iconia de San Rafael Arcángel, del 16 al 24 de octubre.
1: Armenia está en San Isidro.
0: Este fin de semana, San Isidro en Armenia, Mantequilla. Bueno, Armenia está muy cerca, está a 1:15 de Medellín.
2: Y no hay peaje.
0: Y no hay peaje, no buenos hay peaje. Paisajes. Entonces vamos a almorzar Armenia, Mantequilla.
2: Y el padre y puede así, ir de esa en bicicleta, ahí en el Chuscal.
0: Apoyamos.
2: ¿Dijo que sí por la bicicleta o dijo que sí por el almuerzo?
0: Por el almuerzo.
2: Ah, bueno.
1: si él nos invita.
0: Yo los invito, no hay problema. Claro, no,
2: sí. Vamos a continuar en este momento maravilloso. Es que de verdad que se entretiene uno acá con el obispo en casa. La comunidad ya se hizo sentir también. Pero vamos a saber cuál es la tarea. ¿Cuál es esa tarea? Porque es que esto también es pasando la tarea. Lo que se tiene que hacer. Porque una diócesis que está activa no se puede quedar solamente en lo que dijo nuestro pastor.
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0: Bueno, la tarea pastoral para esta semana es... mirar nuestros defectos y nuestros errores no como algo que corregir, sino más bien como un espacio en el que humanamente maduramos y nos abrimos a la relación con el otro. Es decir, no veamos más nuestras limitaciones como un defecto, sino más bien como una oportunidad para madurar y tener también compasión y relacionarnos con los demás.
2: Apuntaron la tarea. Apuntaron la tarea, la puso Monseñor. Todos haciendo la tarea como tiene que ser. Hay una agenda que es de nuestra diócesis, es nuestra agenda para esta semana, para este mes y para lo que viene con nosotros.
12: Así avanza el caminar pastoral de nuestra diócesis. Estas son las actividades, celebraciones y encuentros que vivirán nuestras comunidades y que contarán con la presencia del obispo en los próximos días.
0: Bueno, hoy voy a el sábado, mañana sábado voy a estar a las 12 del día en la parroquia La Madre Laura. Allí tendremos las confirmaciones. Y a las 5 de la tarde en la parroquia La Sagrada Familia. 5 de la tarde. El próximo viernes, dentro de 8 días, estaré en La Quiebra a las 6 de la tarde en la Eucaristía y también en el sacramento de las confirmaciones. Dentro de 8 días, de mañana en 8 días, sábado, a las 10 de la mañana, las confirmaciones en Amagá, la Eucaristía allí en el templo. San Fernando Rey, a las 4 de la tarde, de mañana en 8 días, sábado, en Minas de Amagá, allí estaré. Y de este domingo en 8, en Camilocé, a las 10 de la mañana. Y de este domingo en 8 son las fiestas patronales de la Madre Laura. Aquí en la parroquia de la Madre Laura voy a estar allí a las 4 de la tarde y también donde algunos seminaristas reciben ministerios de órdenes menores. Y el miércoles, de este miércoles en 8 días, voy para Angelópolis. Nos vamos para una vereda a visitar las familias y los enfermos. También quiero invitarlos hoy, hay un concierto en el Teatro Pablo Tobón Uribe, hoy a las 7 de la noche, a 50 mil pesos la entrada, la Orquesta Departamental de Antioquia y la Filarmónica de Medellín, en favor del Templo de Venecia, el Santuario San José de Venecia. Usted puede comprar la boletica y si no puede ir, pues se la puede obsequiar a alguien, en fin, pero es un gesto de solidaridad para seguir la reconstrucción del templo.
2: Es un aporte mínimo, el mínimo es de 50 mil, ya de ahí en adelante y va para un concierto de primera categoría.
0: Sí.
2: Y de verdad que es muy importante, Venecia fue duramente golpeado, fue fuertemente golpeado por el sismo del pasado 3 de agosto. Ya lo hemos dicho muchas veces, no nos vamos a quedar a las 7:34 de la mañana de ese lunes, pero sí vamos a seguir adelante y así como el templo resistió de pie, nosotros también vamos a ayudar a que ese templo siga abierto. Esto se nos acabó muy, pero muy, pero muy rápido, Monseñor. Nos vamos a despedir como empezamos, con la bendición de Dios. No sin antes agradecerle al Padre, muchísimas gracias por habernos acompañado, Padre. Gracias por esa bonita labor que hace en el barrio más poblado que tiene el municipio de Caldas. Yo calculo que solamente el barrio Mandalay puede tener unas 12.000 personas aproximadamente. Se integra con la Chuscala, parte baja, se integra con el Minuto de Dios, con la Mansión, Primavera.
1: Salinas.
2: Hasta Salinas llega.
1: Hasta allá llega la parroquia.
2: Maravilloso. María Cristina, muchas gracias. Cuídate mucho.
3: A ustedes, un abrazo gigante para todos nuestros oyentes. Seguimos aquí al pie del cañón, siempre trabajando por la evangelización.
2: Una disculpa a todos los que no pudimos leer los mensajes,
3: pero
2: aquí los entregamos, claro que sí. Aquí los entregamos y hoy era un día muy especial. Llegaba nuevamente nuestro pastor a las emisoras, decimos una disculpa, sabemos la importancia de la puntualidad, pero hoy era un día muy especial, llegaba nuestro pastor nuevamente. Monseñor, como iniciamos, nos vamos con la bendición de Dios a través de usted.
0: Le agradecemos a la voz de Amagá, Armenia Estéreo, Angelópolis Estéreo, Guaca Estéreo, Cordial Estéreo, Milenio Estéreo, nuestra radio Titiribí, Radio Libertad, gracias a Lluvia, gracias a la emisora Cerros Estéreo y Puerta Sur Caldas. Padre Daniel, gracias de verdad por estar con nosotros en este programa. Despídase de la gente que lo escuche y lo anhela allá en su parroquia.
1: Señor, bueno, muchas gracias también por esta invitación. Gracias por permitirnos este 14 Misa del Señor de los Milagros. Por allá también, si usted nos quiere acompañar, bienvenido. Y sí, a toda la parroquia, gracias por escucharnos. Sabemos, Monseñor, que hay mucha audiencia en toda nuestra diócesis. Dios les bendiga. Gracias de verdad por este programa, El Obispo en Casa.
0: Bueno, todos los que me han pedido oración en la Eucaristía que ofrezca hoy, voy a orar por ustedes, por todos los que me pidieron oración, los pondré en el altar, y los que mandaron mensajes y que no logramos leerlos, los leo ahora y oro también por ustedes si alguien me está pidiendo oración. Y bueno, pongámonos en las manos del Señor, que Él nos ayude siempre a llevar nuestra cruz de cada día, que sintamos que las debilidades nuestras, los límites, lo vulnerable que somos, no son error de fábrica, no quedamos mal hechos, no. Yo creo que hay que aprender, a pesar del límite, a integrarlo a la vida. El límite que todos podemos experimentar no es una cosa mala. Yo creo que nos puede ayudar a madurar y nos abre también a la relación con los demás. No escondamos el límite, no nos dé miedo. No sigamos pensando que tenemos que mostrarle al mundo que somos perfectos, que no cometemos errores. No nos dé miedo. Sintamos pues la presencia de Dios y que el Señor los bendiga y los acompañe en el nombre del Padre, y del Hijo, del Espíritu Santo. Amén. Gracias Gallo, María Cristina, Padre Daniel. Y de verdad que fue un placer y un honor estar nuevamente con ustedes en este programa El Obispo en Casa. Dentro de 15 días también tendremos un buen programa. Y bueno, y que nos vamos preparando para que organicemos unos buenos programas para Navidad.
2: Maravilloso, claro. Ya viene Navidad. Un abrazo para todas las personas que estuvieron conectadas en las diferentes emisoras de nuestra red Ecosura. A nombre de toda esta red que ya cumple 20 años, les decimos Dios los bendiga y pasen bueno, que se vinimos a la vida. Chao, chao.
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13: Son las 9:10.
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13: Son las 9:11.

En La Voz de Amagá tenemos las 9 de la mañana y 19 minutos. Oiga, los saludamos en esta mañana de viernes, una mañana soleadita, viernes, fin de semana, y muy contentos porque sí, estamos de celebración este fin de semana. Sí, viene con puente incluido. ¡Buenos días! Y con estas buenas noticias, ¿quién no se levanta animado? ¿Quién no siente la vibra como diferente? Además que tenemos un día maravilloso. Oiga, y les cuento que llovió bastante en la tarde de ayer jueves. Pero como lo estaban mencionando en el programa del Obispo en Casa, ustedes saben, un programa que tuvimos de 8 a 9 de la mañana, nos estaba haciendo bastante falta el agüita. Entonces también hay que agradecer todas esas maravillas. Yo les cuento que ayer en la tarde, me quiero desatrasar de ustedes, ayer en la tarde estuvimos en la vereda La Delgadita. Ustedes saben que para esta semana tuvimos una apuesta, una gran apuesta. Organizamos un mercado con la ayuda y la mano de todos ustedes, y gracias a Dios el día de ayer pues lo llevamos a la vereda La Delgadita, a este adulto mayor. Les estaba contando desde esta semana la realidad de este adulto mayor. La conocimos hace poquito, un adulto mayor que está solito, que por su edad pues tiene algunas enfermedades, no puede trabajar. Les quiero contar que ayer se alegró demasiado cuando nos vio llegar. Fuimos con un gran amigo, J. García, que también estuvo impulsando pues la donación de varios alimentos a través de redes sociales. Gracias a él conocimos la historia, y bueno, ayer estuvimos compartiendo un poquito con este adulto mayor. Él quedó muy contento, muy agradecido. Él me decía, ¿en qué momento hicieron todo esto? ¿Ustedes en qué momento recogieron todas estas cositas de mercado? Y de nuevo, todo es gracias a ustedes. Entonces, un aplauso.

Entonces también empezamos saludando a todas estas comunidades. También se tienen prontamente las confirmaciones en Minas, también en Camilo C, aquí en nuestra parroquia San Fernando Rey. Entonces, en minuticos precisamente les vamos a estar compartiendo todos esos avisos parroquiales y recordemos que a partir de las 10 de la mañana vamos a tener nuestra hora de salsa de 10 a 11 de la mañana y a las 11 de la mañana tendremos entonces el programa institucional de la Alcaldía Municipal para que todos estemos enterados de qué es lo que está pasando, además de este fin de semana que tenemos entonces el Festival de Sancocho en el Centro Poblado de Minas.

0: bailamos, gozamos y disfrutamos en esta mañana de viernes, queridos oyentes. Viernes 9 de octubre del 2026. ¿Cómo les parece que ayer estaba hablando con mi mamá? Y me decía, Estefanía, ¿cómo le parece que estaba yo visitando los almacenes, comprando algunas cositas que necesitábamos para la casa allá en Fredonia? Y me estaba contando mi mamá que ya veía alumbrados, que la decoración, que las cortinas, que el Papá Noel. Y ella me decía, pero no es muy pronto. Esa es la pregunta, y yo les estaba diciendo justamente desde esta semana, en esto empezamos a ver en papelerías, en almacenes, en jugueterías, que el aguinaldo, que lleve el arbolito, que esto para que usted decore allá su casa, pero no es muy pronto. ¿No es muy pronto o ustedes consideran que estamos justo a tiempo? Sí, Estefanía, porque muchos nos dicen, no, compramos las cosas en octubre, vamos pensando la decoración de la casa, de la cuadra, y en noviembre nos dedicamos a eso, porque ustedes saben que diciembre se va en un abrir y cerrar de ojos. Entonces, claro, como para disfrutar más de la casa, de la cuadra decorada. Por ahí me han estado contando varios pajaritos que ya en varias cuadras del municipio de Amagá, no voy a decir cuáles, yo les voy a dejar a ustedes que por ahí también les cuenten los pajaritos, pero ya están pensando cómo decorar el pesebre, quién va a poner la estrella, el 24, no, mejor dicho. Ya estamos más preparados o nos estamos preparando, porque vea, el mes de octubre también va bien, pero bien rápido. Tenemos a esta hora las 9 de la mañana y 35 minutos. Voy a compartir con ustedes una información muy importante. Atención, usuarios de la vía suroeste antioqueño y suroccidente del país, Anconsur, Primavera, Camilo C. Doble Calzada y Bolombolo. Mucha atención porque a partir de la próxima semana se van a presentar cierres temporales intermitentes en el corredor Paso Nivel Las Areneras, jurisdicción del municipio de Amagá. Les contamos que a partir del miércoles 14 de octubre del 2026, en el marco de la resolución número 0148 de Invías y con el fin de avanzar en la construcción de la calzada izquierda del retorno 2, se implementará un esquema de cierres temporales intermitentes en el sector Paso Nivel Las Areneras. Esta medida permite ejecutar de forma segura las actividades constructivas y avanzar en la solución de la movilidad prevista para el sector. Entonces, vea, ¿cómo les parece que vamos a tener cierres totales de 30 minutos? De lunes a viernes de 8:30 de la mañana hasta la 1:30 de la tarde. Recordemos, cierres en el corredor Paso Nivel Las Areneras de lunes a viernes de 8:30 de la mañana hasta la 1:30 de la tarde. Ese es como el horario, pero les contaba que los cierres van a ser de 30 minutos. Entonces les voy a contar cómo va a ser la operación del tránsito. Cierran la vía 30 minutos. Recordemos, es cierre total de la vía. No es que a algunos se les permite el tránsito, no, cierran totalmente la vía 30 minutos y pasados esos 30 minutos vuelven a habilitar la vía en ambos sentidos, otros 30 minutos y vuelven a cerrar 30 minutos, vuelven a abrir 30 minutos, cierran 30 minutos, abren 30 minutos. Esa va a ser como la dinámica en este corredor Paso Nivel Las Areneras. Muy importante, la medida aplica desde este miércoles 14 de octubre hasta el viernes 13 de noviembre del 2026. Y recordemos que es de lunes a viernes. No se efectuarán cierres durante fines de semana ni días festivos, para que lo tengamos entonces muy, muy, muy presentes. Empieza este cierre a partir del próximo miércoles 14 de octubre hasta el próximo viernes 30 de noviembre. Compartiendo esta información con todos ustedes, por aquí me voy a permitir saludar a nuestros oyentes. Tenemos varios mensajitos, escuchemos qué nos dicen.
1: Estefanía, muy buenos días.
0: Buenas.
1: Me hace el favor para saludar la familia Castrillón, la Tata Muñoz, Carlos Mario Cardona, para saludar a los presos de Amagá, los abuelitos del asilo de ancianos en Amagá. a todos en general, don Joan y Daniel Espaceres Ojaldrados, Daniela Peluda, doña Esperanza Contreras en Camelosé, Emilce León en Camelosé, la Gardeña y la Amapola en Camelosé, Flor Muñoz, Flor Cortés en Camelosé, Estefanía Zapata, Perfumería Tres Milagros, Emilce León, doña Luz Carvajal Camelosé, doña Luzmila Gudel, una peña Titiribí, Esperanza Muriel, Naranjito, Yolanda Redondo, Naranjito, la familia Morales en Naranjitos. Y me haces el favor para doña Rosa Restrepo, quiere escuchar El Sinsonte. Y también para saludar a Lucila Osorio y a Tiberio Rico. Estefanía, muchas gracias.
0: Claro que sí, es con todo el gusto, doña Leonor. Un abrazo para todos nuestros oyentes allá en el sector del Corazón de Jesús, los oyentes que están en el sector de la Horca, en la Jabonería, en la calle del Cementerio. Saludamos por supuesto a toda nuestra comunidad amagaseña. A esta hora les estamos diciendo buenos días, Amagá. Tenemos un solazo. Yo les quiero contar que tengo un calor. Entonces, a despertarnos, a botar la cobija. Yo me imagino que a esta hora todos estamos de pie trabajando, terminando pues como esa semanita de vacaciones. Muchos también estudiando, entonces todos conectados con la voz de Amagá, que ya venimos con más saluditos.

0: son los éxitos que nos acompañan en esta mañana, sobre todo en este fin de semana. Ya tenemos las 9 de la mañana y 50 minutos y a esta hora tengo información importante. Recordemos la invitación de todos los viernes para que ustedes puedan participar en el grupo de la lectura orante todos los viernes a partir de las 5 de la tarde en nuestro salón parroquial. También los estamos invitando a que ustedes se den la pasadita todos los fines de semana por la sede de Compartir. Ahí al ladito de Tienda 11, ahí es la sede de Compartir. Y los estamos invitando porque les queremos contar que se están vendiendo vestidos de primera comunión de niños. Muy, muy, muy económicos los precios. En muy buen estado estos vestidos. Ya ustedes saben que tenemos encima confirmaciones, primeras comuniones, graduaciones. Entonces ustedes van a encontrar cosas muy buenas y muy económicas en la sede de Compartir, para que ustedes se den entonces la pasadita. Recordemos que los sábados está abierta la sede de Compartir a partir de las 11 de la mañana, de 11 a 5 y 30 de la tarde, y los domingos desde la 1 hasta las 5 y 30 de la tarde. Hablando también de la sede de Compartir, pues ellos nos están haciendo una invitación para este próximo viernes 16 de octubre, porque estarán vendiendo tamales. ¿A quién no le gustan los tamales? Yo creo que es un plato que nos gusta absolutamente todos, los tamales. Entonces, en Compartir estarán vendiendo tamales. Ustedes los pueden separar desde ya para que no dejen todo para lo último. Como buenos paisas, dejamos todo para lo último. Entonces, ay, que yo voy a comprar tamales para el almuerzo, pero lo dejamos para lo último y fijo, nos quedamos sin almuerzo. Entonces, ustedes con Beatriz en la sede de Compartir pueden desde ya separar los tamales. Beatriz, guárdeme 3, guárdeme 4, guárdeme 5 para el próximo viernes 16 de octubre. Oiga, y muy baratos, 15 mil pesos un tamal, ¿cómo les parece? Entonces ahí les dejamos la gran invitación. También recordemos que para mañana tendremos Eucaristías en las capillas de las veredas. Bueno, hay una excepción porque en el Cedro, si bien se tiene la Eucaristía a las 3 de la tarde, no será en la capilla, sino en la casa de la señora Lucía González. Esto es en el Cedro, mañana sábado, la Eucaristía a las 3 de la tarde, en la casa de la señora Lucía González. Doña Lola, para quien va el saludo a esta hora, también nos compartía la invitación desde esta semanita y nos dice que esto es el Cedro Parte Alta, la casa de la señora Lucía González. Allá será la Eucaristía. De resto, pues en la Ferrería tendremos Eucaristía a las 5 en la capilla San José Obrero y en Piedecuesta en la capilla María Auxiliadora en la vereda, recordemos, Piedecuesta, 6 de la tarde. Son las invitaciones que les hacemos a esta hora, además de escuchar a nuestros oyentes, los mejores oyentes del mundo que están en sintonía a esta hora. Escuchemos, muy buenos días.
1: Hola, muy buenos días, Estefanía, ¿cómo amaneciste?
0: Muy bien.
1: Es un día muy hermoso en compañía de tan todos los oyentes. Saluditos para doña Leonor, doña Ofelia, Yanela Peluda, Mario y todos mis amigos en general. Y quisiera escuchar un temita que se llama Rayito Bueno.
0: ¡Listo!
1: Muchas gracias, Estefanía, y que tengas un excelente día. Te cuidas mucho.
0: Tan bella, claro que sí. Un abrazo para la Tata. Hace unos minuticos estuvimos escuchando Tormentos de Rodolfo porque ayer se lo quedé viendo a la Tata. Entonces, saldando deudas, andamos por acá.
2: Muy buenos días, ¿cómo amaneció?
0: Buenos días.
2: Stephanie, para saludar a Leonor, don Elga, la Estrellita.
0: Sí.
2: Y a todos los oyentes de Malabrigo, parte alta y parte de baja. Ajá. En especial a Tiberio Rico, con el temita Boquita de Caramelo. Que pase una feliz mañana, la amo mucho.
0: Bueno, doña Flor y a todos los oyentes en Campiña San Fernando. Claro que sí. Oiga, esto a mí me suena a diciembre ya. Natilla, buñuelos, empanada, aguinaldos, primeras comuniones, grados, confirmaciones. ¿Qué no pasa en diciembre? En diciembre pasa de todo. Sobre todo aquí en La Voz de Amaga, donde pasamos muy, muy bueno.

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14: Son las 10:11.

3:14 en La Voz de Amagá. Les quiero presentar esta canción. Porque sí, en ocasiones hay que hacer lo que nos diga el corazón. Y es el Grupo Niche a esta hora con este gran éxito. Oiga, y con este gran éxito les quiero extender la invitación. 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

tenemos las 10:31 a.m. Disfrutamos de esta hora de salsa. Ustedes saben, todos los viernes dedicamos, sí, una horita de salsa, una horita a movernos, a bailar con la escoba a esta hora. Nuestras mujeres, nuestros hombres, los niños, las niñas que de pronto no están de vacaciones o están de vacaciones en la casa y a esta hora están pues haciendo el oficio, haciendo el almuercito. Oiga, vea, les quiero contar que por aquí el padre Renan nos hace una invitación. Dice por aquí, el grupo de monaguillos el día de mañana estará en el templete dedicado a la Virgen del Carmen, que queda por encima de la normal. Estarán a las 11 de la mañana y harán el Santo Rosario. Cordialmente están invitados todos los que deseen participar. Recordemos, esta es una invitación que nos hace el padre Renan para el día de mañana, sábado. El grupo de monaguillos estará el día de mañana en el templete dedicado a la Virgen del Carmen, que queda por encima de la normal, a las 11 de la mañana, y ellos estarán haciendo el Santo Rosario. Entonces, cordialmente están invitados todos los que deseen participar. Recordemos, mañana a las 11 de la mañana en el templete dedicado a la Virgen del Carmen en el sector de la normal. Por aquí saludamos a Doña Lola, allá en el Cedro, un abracito muy especial. Doña Luz, que a esta hora también está en sintonía desde la vereda Palenque. Oiga, con estos días y con esta buena música, yo como que me transporto a la playita. Sin estar en la playita, estando aquí en Amagá, compartiendo con todos ustedes. Y una canción bien bella del grupo Chaney, Amor de Primavera, 10:32 a.m.

Tiesto Music, con este gran éxito, Me Hace Daño Verte, 10 de la mañana y 47 minutos. Queridos oyentes, a esta hora tenemos más invitaciones. Recordemos que para el día de mañana, sábado 10 de octubre, a las 5 de la mañana, tendremos el Rosario de los Caminantes. Recordemos, 5 de la mañana es la salida desde el templo parroquial. El lugar de destino es la Cruz de la Vereda Mal Abrigo. Recordemos, mañana Rosario de los Caminantes, sábado 10 de octubre, salida del templo a las 5 de la mañana para ir a la Cruz de la Vereda Mal Abrigo. Recordemos entonces esta gran invitación y por supuesto disfrutamos, seguimos disfrutando de la buena música, la buena salsa que nos alegra el corazoncito en este fin de semana.

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6: Son las 10:59.
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0: Hola, ¿qué tal? Un saludo muy especial para ustedes que se encuentran allá en casa a través de Amagá Televisión, a través del sistema de televisión comunitaria del municipio de Amagá. Los saludamos muy especialmente también a quienes se encuentran conectados a través de las diferentes redes sociales y plataformas digitales en Facebook y YouTube, y también a través del Canal 8 en los municipios de Amagá, Angelópolis y Titiribí. Hoy los saludamos desde el centro poblado Minas de Amagá, un centro poblado con un espacio espectacular, también muy interesante, en el que nos reúne a nosotros los amagaseños en su parque principal. Por eso también saludamos muy especialmente a quienes nos ven desde este centro poblado, desde La Clarita, desde los sectores La Florida, desde Rincón Santo y desde todos estos sectores de este centro poblado del municipio de Amagá. Hoy tenemos un programa muy especial, por eso saludamos entonces a María Salomé Rojas. Ella es la secretaria de Educación, Deporte, Cultura y Turismo del municipio de Amagá, y también a Andrés Arango, concejal de nuestro municipio. A ellos los saludamos muy especialmente. Iniciamos por Salomé en este espacio de la Administración Municipal de Amagá.
1: Muy buenos días, un saludo muy especial para toda la comunidad que nos observa desde sus hogares. Feliz de poder acercar un poco más todos estos programas que tenemos desde la Administración Municipal a nuestra querida comunidad, y sobre todo hoy desde el Centro Poblado Minas.
0: Andrés, usted es anfitrión en este espacio, gracias por recibirnos.
2: Muy buenos días, amigo Manuel, muy buenos días a todos, un saludo especial para toda la comunidad. Gratificante poder compartir desde nuestro centro poblado Minas, y como me ha caracterizado siempre, pues buscando ser atractivo nuestro centro poblado para toda la comunidad. Un saludo especial a toda la comunidad de La Clarita, La Florida, el sector El Filo y toda la comunidad en general, amigo Manuel.
0: ¿Cuántos habitantes puede tener Minas?
2: Estamos en 4.200 habitantes, amigo Manuel.
0: Y una población que tiene una vocación minera.
2: Sí, amigo Manuel, para mí también es un orgullo desde este espacio saludar a todos nuestros mineros, en este caso a las familias mineras, porque en este momento preciso, pues todos los mineros se encuentran en cada uno de los socavones con los que cuenta nuestro territorio, buscando pues extraer el sustento para todas sus familias. Para nuestros mineros también un saludo especial.
0: No es el tema de este programa, Salomé, pero estamos en un centro poblado en el que hace poco se le entregó a esta comunidad una nueva institución educativa reconstruida, si lo podemos decir así, en el que se sigue aportando al bienestar de la comunidad, pero también a la educación del territorio.
1: Bueno, la Administración Municipal ha tenido un compromiso gigantesco con el Centro Poblado Minas, y es por eso que no solamente le hemos hecho apuestas a la parte del comercio, a la parte cultural, sino también a la parte educativa. Hay unas apuestas gigantescas. Hace alrededor de un mes hicimos entrega de la reforma que se le hizo a la sede educativa Pedro Claver, y hoy estamos ya en la construcción de la nueva sede de Luceo de Valencia. Y estas construcciones implican tener y garantizar dos elementos fundamentales para tener la educación en este centro por Minas, y es el transporte escolar y la alimentación escolar. Hoy contamos en las sedes educativas en total del Centro Poblado Minas, contamos alrededor de 700 estudiantes, que es una cantidad grande para un centro poblado, y adicional a eso, a esos 700 estudiantes se le brindan todas las garantías para el derecho a la educación.
0: Y este espacio que sirve también para la educación, pero para iniciar con ese fomento a la convivencia en el territorio, que es desde la escuela donde se empiezan a formar y también a sembrar en los niños esos valores, se va a encontrar con uno de los espacios más importantes que tiene este centro poblado para fortalecer la convivencia, para el encuentro de las familias, pero también para la cultura y para la recreación del territorio, Salomé, en el Festival de Sancochos, que ya es tradición y que también se encuentra por acuerdo municipal en el Centro Poblado Minas.
1: Bueno, el Festival del Sancocho realmente es la fiesta de la familia. Inició hace ya varios años como una fiesta familiar en donde las familias se reunían, en donde compartían, y por eso hoy, gracias a nuestro alcalde Wilser Darío Molina Molina, tenemos un acuerdo municipal en donde año tras año se debe realizar el Festival del Sancocho, pero el Festival del Sancocho como una fiesta familiar, en donde recuperemos esa tradición, esa cultura y esos valores. Y esa también es una invitación muy importante importante, invitarlos a que estén disfrutando este próximo domingo, el Festival del Sancocho, en familia, con sus niños, con sus niñas, sus jóvenes, sus abuelos, los padres de familia, y venir a realizar ese sancocho familiar aquí al Centro Poblado Minas.
0: Este Festival del Sancocho tiene por nombre el de un humanista del municipio de Amaga, un filántropo también que tuvo un impacto muy positivo en el territorio. Andrés, cuéntenos de Luis Carlos Parra Molina y por qué este Festival del Sancocho lleva su nombre.
2: Amigo Manuel y a toda la comunidad, el Festival del Sancocho inicia en alrededor de 1989, donde, como usted lo dice, nuestro amigo y mentor, padre de nuestra región, de nuestra comunidad, don Luis Carlos Parra Molina, lo inicia alrededor y con la iniciativa de festejar en familia. Incluso su nombre inicial fue ese, el Festival de la Familia, y se inicia en el Día de la Madre. Entonces fue donde se tuvo en cuenta para invitar a la comunidad para que alrededor de un sancocho compartiéramos en familia. Y fue ahí donde empieza a trascender en el tiempo, a pasar los años, y como lo dice nuestra directora de educación, ahora pasa a ser acuerdo municipal, en el cual también nuestro señor alcalde, Wilser Darío Molina, ha puesto todo su empeño para que ese legado de don Luis Carlos Parra Molina, quien fue una persona que apoyó desde instituciones educativas, toda la comunidad estudiantil, por lo tanto vemos también la ayuda en las familias, y de esta manera pues poder continuar con ese legado tan grande que nos ha dejado don Luis Carlos, y llamar a la comunidad de Minas, llamar a las familias amagaseñas, llamar a todos los turistas a que vengan y compartan en nuestro Centro Poblado Minas de un buen sancocho alrededor de amigos y familia.
0: Yo lo recuerdo particularmente, allí vendían un frutico verde, se me olvidó, el mamoncillo. Entonces veníamos con toda la familia, allí mientras hacían el sancocho todos, allí yo comía mamoncillo y la pepa tirarla para todas partes. ¿Qué recuerdan ustedes de ese festival?
2: Del Festival del Sancocho, lo primero fue muy bonito, y es en torno, hay que recordar y traer a este momento tan especial, Manuel, y nuestra directora Salomé, es el tema del ganado, del novillo, cuando esto inició, los cerdos, con los que compartíamos en estas mismas calles, donde nuestro parque no estaba tan organizado, donde se buscaba gente de la misma comunidad para que nos ayudaran con todo el proceso de organizar estos bovinos, pues, y tenerlos de la mejor manera. Fue una experiencia bonita en la cual toda la comunidad estaba desbordada en alegría, en apoyo, de la mano de don Luis Carlos Parra Molina, y esos son como los recuerdos que se le quedan a uno, cuando empezaron ya no ser unos poquitos sancochos, sino que se fue a empezar a empezó a crecer toda esta situación, y ya vemos pues la magnitud de evento que tenemos, pero siempre va a ser importante poder evocar esos antepasados desde los inicios, cuando todos veníamos al tema de los sancochos, a mirar desde las primeras horas de la mañana cómo estaban en la llegada de los animales y de todos los elementos necesarios para un buen sancocho de la mano de don Luis Carlos.
0: En ese tiempo Andrés era el personaje principal, el boquiabierto, Horacio Grisales. ¿Cuáles eran esos archivos?
2: Sí, en ese tiempo la música de parranda era esa que conocemos los antioqueños como música de antaño, donde, como usted lo ha dicho, el boquiabierto, Horacio Grisales, yo sé que también acá en un negocio muy cerca venía el dueto Revelación, dueto Buriticá, donde ellos apenas en el mismo negocito, porque se hacía era de esa manera, en los de las partes del comercio, en esos negocios podíamos conocer nosotros a estas personas, a estos grupos de la música tan grandes y música tan bonita como lo es la del dueto Buriticá y el dueto Revelación.
0: Y ya tenemos a Lomé también, un ramillete de artistas que año tras año se va renovando y también busca tener ese impacto directo sobre los diferentes gustos, sobre todos los gustos, sobre los las edades también en el territorio, y empieza desde la música parrandera, hay música popular, hay género urbano, hay diferentes géneros musicales. Entonces, antes de que Salomé nos cuente un poquito de esa agenda, vamos a ver un poco estas invitaciones que nos comparten los artistas que estarán presentándose en este domingo en el Centro Poblado Minas de Amaga.
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0: Aquí estaremos, Román Castaño y los genios de la parranda. No olvides traer tu charrasco. Y el agradecimiento especial es a la administración municipal encabezada de nuestro alcalde, Wilser Darío Molina.
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2: ¿Qué dice? Vamos acá, por acá el DJ Tommy Crocs. Invitación, porque este sábado 10 de octubre, domingo 11, nos vemos allá en Amagá City. El DJ Tommy Crocs va a estar el sábado como jurado y va a estar tocando un rato en la tarima para que nos gocemos, nos perriemos y cantemos unos clasiquitos del reggaetón. Y el domingo nos vemos en el Festival de Sancochos para que ustedes pongan la sazón y yo pongo la batería de reggaetón. Gracias a mi parcero Carlos Sierra por la invitación, a todo el combo de Penderisco Sin Ifana y por supuesto al señor alcalde Wilser Darío Molina por tenerme en cuenta en esta edición del 2026. Ustedes prepárense, la mejor pinta que yo ya llevo la música lista para que ustedes disfruten de un fin de semana de puente festivo con el DJ Tommy Crocs en esta edición 2026. La buena. Jóvenes de 22 años, jóvenes de 30 años, jóvenes de 40 años y los jóvenes de 15 también. Obvio, allá van a estar todos parchados. La buena.
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0: ¿Qué tal mi gente de Magá? Soy Francisco Javier. Nos vemos este domingo 11 de octubre en el Centro Poblado Minas. Voy a estar en el Festival del Sancocho con toda mi banda, con Juan Chivero Calme, acordeonero, todo mi repertorio. Así que no faltes esta cita. En el nombre de Dios nos vemos a Magá.
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0: Ahí está todo ese ramillete de artistas para que usted se programe este próximo domingo. Hay muchas personas que nos están viendo desde Titiribí, desde Angelópolis, seguramente desde otras partes del suroeste y por supuesto también de Antioquia a través de las redes sociales y plataformas digitales. Así es que la invitación es para que se programe, para que venga todo con tiempo, para que escuche por supuesto las recomendaciones y para que esté muy atento porque es una programación muy completa la que se tiene. Por supuesto también la premiación al mejor sancocho, a los tres mejores sancochos que se tendrá durante esta jornada Salomé, una programación y unos artistas que se tuvo una particularidad y fue un reto también que asumió la administración municipal y fue contactar uno por uno, reprogramar la fecha. Sabíamos que se tenía inicialmente una fecha dispuesta para el evento, pero la solidaridad con Colombia nos movió mejor a la administración municipal a reprogramar el evento y la solidaridad también de estos artistas permitió que vayan a presentarse o que se presenten mejor este próximo domingo en el municipio de Amagá.
1: Claro que sí, nosotros nos tomamos la tarea de seleccionar la cantidad de artistas que van a presentar el día domingo, pero no lo hicimos solos, lo hicimos de la mano del concejal Andrés, de la mano de los comerciantes y de la comunidad. Pensando en lo que mencionabas ahorita, Manuel, los gustos, las edades, los horarios y escuchar a la comunidad también qué desea año tras año. Es por eso que vamos a tener una parrilla completa desde las 9 de la mañana hasta las 10 de la noche. Entonces, vamos a iniciar con DJ Loco, los Tropicales del Ayer, los...
0: Roman Castaño, Tommy Crocs.
1: Tommy Crocs va a cerrar, vamos a tener los Golden Boys y vamos a tener el artista, dos artistas principales. Uno va alrededor de las 2 de la tarde, que son los cantores Coco y Coronel.
0: Ese es mi favorito, no me lo pierdo.
1: Y a las 7 de la noche viene Francisco Javier, que lo hemos escuchado con canciones como Hasta que regreses, que en este momento es muy, muy famosa, de la agrupación Propuesta Vallenata. Entonces es una parrilla completa, muy, muy variada, con todos los géneros, para que las familias vengan y disfruten de todo este día.
0: No se queda un minuto la tarima en silencio, todo el tiempo hay programación, todo el tiempo hay artistas, todo el tiempo está entonces ahí esa tarima. Entonces pueden ir al sancocho, puede venir al concierto, puede venir a departir, puede venir también a diferentes actividades culturales, así que eso está para todos los gustos. Salomé, finalmente este encuentro también en el Centro Poblado Minas tiene un impacto significativo sobre el comercio de este sector, no solamente alrededor del parque principal, sino también sobre personas particulares, sobre comerciantes que ese día están pendientes, incluso sobre las mismas familias que algunas disponen el sancocho para comercializarlo.
1: Claro que sí, nuestro alcalde desde el año pasado, escuchando al concejal Andrés Arango, escuchando a la comunidad, tomó una decisión y es que el 100% del evento del Festival del Sancocho lo asume la administración municipal. Anteriormente, nuestros comerciantes debían de brindar alrededor de un millón y medio para poder realizar el Festival del Sancocho. Desde el año 2025, los comerciantes no deben de hacer ningún aporte. Entonces, no solamente es quitarle un peso encima a los comerciantes para poder dinamizar la economía del centro poblado, sino que también todos los comerciantes están autorizados, tienen unos horarios especiales, van a tener carpas, muchos de ellos van a tener DJs, van a tener sancocho en sus negocios y eso va a ayudar también a mover el comercio en el centro poblado Minas, que es también lo que buscamos, que nuestros comerciantes se beneficien, porque ellos lo han dicho, el Festival del Sancocho es como la Navidad de ellos, es el día en donde ellos mueven más la economía del centro poblado y esa es la intención que tenemos como administración municipal.
0: Se ha hecho, a lo menos, de pronto el análisis de económicamente cuál es el impacto que deja el Festival de Sancocho para el centro poblado.
1: Claro que sí, o sea, el comerciante que menos ganancia puede tener ese día son de 2-3 millones de pesos.
2: Estamos hablando de un mínimo en ganancias y cuando se habla de esa cantidad es porque el capital también que invirtió ese comerciante es un capital también, digamos, de bajo costo, ¿cierto? No hay una gran inversión. Porque conversando con los amigos comerciantes, a toda la comunidad, amigo Manuel, te quiero compartir que a partir de de todo el proceso que se venía liderando por don Luis Carlos Parra Molina, y con el afán de no dejar de caer, de no dejar desaparecer el Festival del Sancocho, pues se tiene una iniciativa de que los comerciantes hicieran un aporte, y ese aporte era grande para poder tener la contratación de artistas y todo ese tema, ¿cierto? Pero ya gracias a nuestro alcalde, Wilcher Darío Molina, y a un acuerdo municipal, pues volvemos al inicio de la manera en que los comerciantes no tienen que ver o tocar su bolsillo para contratar a algún artista. No, es la administración la que en este caso asume sus costos, tiene una responsabilidad muy grande con nuestros comerciantes, y hemos hablado con comerciantes, yo personalmente que soy de acá pues del centro poblado Minas, y ellos se mantienen muy satisfechos con este día en especial, porque como lo decía nuestra secretaria Salomé, esta es la Navidad de ellos. El próximo domingo es la Navidad de ellos, es donde ellos ven reflejados unos altos ingresos, reconociendo que el comercio ha estado muy duro en nuestro centro poblado, pero que ellos mismos manifiestan ingresos entre 20 y 25 millones de pesos, Manuel. Aquí hay unos ingresos muy grandes, hay una capacidad de atención muy grande también, y tenemos también que hablar de las diferentes posibilidades. Tenemos una oferta gastronómica pues en el tema de los sancochos, pero que también tenemos diferentes locales, comercio, que se dedica especialmente a eso, al tema de la alimentación, de comidas, y pues ya fuera de eso, de toda la fiesta que se hace, también tenemos nuestras discotecas a total disponibilidad de toda la comunidad y de todos los turistas que quieran venir a acompañarnos.
0: Anteriormente, si yo venía a hacer el sancocho, desde Amaga me tocaba comprar las cosas, la carne, el revuelto. Ya Minas tiene esa capacidad de ofrecer a la misma familia la posibilidad de que compre su insumo para el sancocho.
2: Amigo Manuel, algo más bonito aún es que los comerciantes, al ver que tienen un apoyo tan grande de la administración, los mismos comerciantes también hacen su sancocho. Entonces tenemos el sancocho de San Remo, tenemos el sancocho de Chanel, tenemos el sancocho de La Esquina, tenemos el sancocho de Doña Sandra, tenemos el sancocho de Faraones, y así por el estilo. Todos los locales empiezan como ese tono familiar o ese entorno familiar, de donde ellos quieren hacer llamativo cada uno su local, y aquí en Minas tenemos toda la capacidad para la atención, para la adquisición, desde las carnes, verduras, lo que necesitan, aquí lo vamos a tener.
0: ¿Cuántos sancochos tenemos inscritos?
1: Tenemos inscritos 35 sancochos, pero también nos hemos dado cuenta de muchas personas que de pronto nos inscribieron y nos han tocado a la puerta y nos dicen, ¿podemos ir a hacer el sancocho? Claro que sí. Nosotros vamos a adecuar los espacios, desde el día sábado vamos a venir a montar los fogones para que el domingo solamente sean llegarlos a ubicar y empezar en familia a disfrutar del Festival del Sancocho.
0: Bueno, Salomé, en programas anteriores con el alcalde hemos hablado un poco del despliegue logístico, operativo, de seguridad que se tiene para este centro poblado Minas. Más allá de pronto de estigmatizar el festival, es buscar la posibilidad de que todo esté bajo las condiciones de seguridad necesarias, y cuando hablamos de condiciones de seguridad no nos referimos necesaria o únicamente a situaciones de orden público, que es de pronto uno de los mayores estigmas, sino también al ingreso de vehículos, a la salida de vehículos, a puntos de atención médica, a organización general, para que todo este espacio pueda tener la posibilidad de recibir tal vez más de mil personas que pueden llegar hasta el parque del Centro Pueblo Minas. ¿Cómo se está preparando el municipio desde el Comité Municipal de Gestión del Riesgo para atender este evento?
1: Bueno, Manuel, tocas un tema muy, muy importante, y es estigmatizar el Festival del Sancocho. Miren, invitamos a nuestra comunidad a que el centro, que reconozcamos que el Centro Poblado Minas pertenece a Amagá y nos debe de doler a todos. Y nosotros no podemos hablar de lo malo, debemos de hablar de lo bueno, invitar a que las personas de afuera quieran venir a vivir ese Festival del Sancocho. Nosotros, durante esta administración municipal, no hemos tenido incidentes graves dentro del Festival del Sancocho. En años anteriores los incidentes que han sucedido han sido de locales aledaños, no dentro del festival, y es hacerle esa claridad a la comunidad y a las personas que hoy nos observan para que vengan a disfrutar. Realmente es un festival muy familiar, y que cuidando también la seguridad de toda una comunidad, la administración municipal en apoyo de la fuerza pública vamos a tener

0: logísticamente cómo está organizado el festival.
1: Bueno, Manuel, primero que todo, en el tema de hospedaje, en el Centro Poblado Minas incluso, en este momento he compartido con varios de los dueños de las fincas, porque en hospedaje lo que tenemos en Minas son fincas de recreo, finca hoteles, en los cuales ya vemos una gran acogida, porque las familias de turistas pues han venido ya en contactos, y como lo decías tú mismo cuando iniciamos toda esta conversación del día de hoy, pues por un aplazamiento de fechas, por lo que ocurrió a nivel nacional, pues estas familias ya tenían también estas fincas de recreo, finca hoteles, ya reservadas, y tenemos buena acogida y buena cantidad de fincas. Aparte de eso también, hay que decirle a los turistas que no estamos lejos de un casco urbano, donde contamos también con muy buena capacidad hotelera y muy buena calidad de servicio, de la cual también podemos dar garantía y podemos alardear del tema, para que nuestros turistas vengan y puedan tener un hospedaje tranquilo, ¿cierto?
0: Ahí vemos un poquito, Andrés, en imágenes, cómo se ha vivido en anteriores oportunidades este festival. Es que es mucha gente la que llega. Hablemos ahora de esa logística, el ingreso de vehículos, que yo creo que es de pronto de lo que más podría enredar a quien llegue en su moto, en su carro. La invitación muy especial también para que sea consciente, no deje su vehículo parqueado en cualquier parte.
1: Bueno, Manuel, te voy a dar claridad en dos cosas, aunque nuestra secretaria lo hizo muy bien, pero tenemos que hablar de la seguridad del festival, y vamos a contar con fuerza pública, vamos a contar con soldados, vamos a contar con enfermeras, vamos a contar con cualquier cantidad de elementos y de unidades necesarias para garantizar la seguridad de todos nuestros turistas y propios, ¿cierto? Primero que todo, dar esa parte de tranquilidad a la comunidad, que me han estado abordando mucho por el tema. Segundo, el tema de movilidad y parqueo, Manuel. En el tema de movilidad ya tenemos, se ha vuelto costumbre que entramos, ingresamos comunidad, y eso lo queremos dejar claro, ingresamos al parque principal de nuestro Centro Poblado Minas por la vía normal, la vía que trae a nuestro Centro Poblado Minas. Ese va a ser el ingreso a los Ancochos, ¿cierto? En la entrada a los Ancochos, en la curva que conocemos como la curva del Caribe, anterior a esa curva vamos a tener una zona de parqueo. En esta zona de parqueo pueden dejar todos sus vehículos. La invitación cada año ha sido cuál: las personas que tengan vehículos y los pueden dejar en nuestro casco urbano, también en un parqueadero, pues sería muy bueno trasladarse en el transporte público, y así también estamos generando ingresos a nuestro transporte público. O aquí también vamos a tener, como les digo, en la curva del Caribe vamos a tener un espacio para parqueo, y vamos a tener un espacio en el centro de salud. También hay un espacio para parqueo vehicular. ¿Por qué en este momento, amigo Manuel, no se tiene o no se cuenta con el tema de la cancha de Minas? Siempre en el Festival del Sancocho habíamos parqueado en la cancha municipal, ¿cierto? En la cancha acá de nuestro centro poblado, pero por obras que también, gracias a nuestro alcalde Wilser Darío Molina, se vienen adelantando, como la construcción o la remodelación de nuestra cancha para pasarla a sintética, entonces por eso no contamos con nuestra cancha de fútbol de Minas como parqueadero. Y la salida, comunidad, queremos que todos tengan también claridad en esto, y es que la salida para otra vez el municipio de Amagá se va a hacer por el corredor que tenemos llamado como la Magú, por donde siempre han salido. Hay un compromiso desde la administración de hacer un mantenimiento previo, que en este momento pues se está llevando a cabo, para que esta vía quede en óptimas condiciones, para que todas las personas que vengan en su vehículo ingresen por el sector normal, por la vía normal, la vía habitual, y salen por el Montallantas a mano derecha, y vamos a salir por el sector La Magú, y vamos a llegar directamente hacia La Bomba.
2: Bueno, algo muy importante para la comunidad, y es que, bueno, si usted viene al Centro Poblado a disfrutar del Festival del Sancocho y va a consumir licor, evitemos traer las motocicletas, los vehículos, también por la seguridad. Adicional a eso, para que las personas de La Clarita, de La Florida, se programen, el transporte público después del mediodía solamente va a llegar hasta el vivero. Desde ahí se nos van a devolver las busetas. Entonces, programarse, organizarse, para que si van a transportarse desde La Clarita, desde La Florida, lo hagan en horas de la mañana, porque después del mediodía el transporte público, para no colapsar, va a llegar hasta la discoteca El Caribe. Entonces, programarse, por favor. También vamos a tener un punto de mando unificado. El punto de mando unificado va a estar al lado de la Casa Cural, para que si

0: tienen alguna urgencia, alguna necesidad, que puedan atender bomberos, médicos, personal de la salud, personal de seguridad, ahí los van a encontrar de una manera más fácil.
1: Bueno, Salomé, esa invitación también, más que un evento de pronto de consumo de bebidas embriagantes, que si bien es un espacio pues que se da y que no está mal generarlo, también es la invitación para que el foco principal sea el compartir en familia, el compartir entre amigos, el tener un espacio en sano esparcimiento, de pronto salir de la rutina.
0: Total, es un espacio familiar y un espacio para que compartan con los más pequeños, con los más adultos y disfruten ese sancocho familiar que normalmente decimos, ese día sobra sancocho por todas partes. Y también frente a esa parte familiar, como sabemos que muchos van a consumir licor, nosotros pensando en las garantías y la seguridad de todos los habitantes de nuestro municipio, de los visitantes, se solicitó el apoyo de Rental. Rental hoy, desde el día de ayer, se encuentra en el municipio, tanto en la zona urbana y en el centro poblado Minas, revisando el licor que van a vender. Entonces hoy podemos dar también ese parte de tranquilidad. En el centro poblado Minas no van a encontrar licor adulterado, pero sí invitamos a que no consuman el licor de vendedores ambulantes, porque no es un licor que nosotros podamos brindar las garantías de que es un licor en buenas condiciones, apto. Por eso debemos de hacer todas estas sugerencias para que podamos disfrutar esta fiesta familiar.
1: Y si tiene dudas, revise la etiqueta, acuda con quien conoce sobre licores, no vaya de pronto a arriesgar más que ahorrarse cualquier 10, 20 mil pesos, es cuidar su vida, Andrés. La invitación también para las familias, ojo con los niños, estén pendientes de los menores de edad, no los descuiden.
2: Amigo Manuel, no nos podemos desenfocar en que esto es una fiesta familiar, que inició queriendo ser una fiesta familiar y que así lo queremos seguir haciendo, ¿cierto? Y es desde ahí donde también vemos la parrilla de artistas. Tenemos una parrilla de artistas donde queremos hacer llamativo desde el más joven hasta los Golden Boys, que es una orquesta con mucha trayectoria, para los más mayores también, ¿cierto? Lo que usted dice es estoy totalmente de acuerdo, porque sabemos que tenemos una aglomeración, vamos a tener una cantidad de gente muy grande, y es el llamado a las familias, a los padres, tener mucha cordura con el manejo del licor y estar muy atentos a los más chiquitos, a los más pequeños, estar muy atentos a los hijos, al manejo de estos niños, dónde están, cómo están, que no vamos a tener pues ningún inconveniente. No se nos han presentado hasta el momento inconvenientes con nuestros niños, pero sí es hacer ese llamado para que los padres también tomen esa conciencia de estar muy atentos al estado y situación de cada uno de sus seres queridos.
1: A mí particularmente este es el evento que más me gusta. El sancocho yo creo que es de mis comidas favoritas, entonces yo aprovecho que vengo de pronto con una cámara y me dan sancocho en todas partes y pruebo que la mazorca, que la carne, que la papa, que la yuca, que la trajeron de donde, no sé dónde. Entonces yo creo que ese es el que más emoción me da.
2: Amigo Manuel, a mí me encanta y me hace llamativo, porque acá ya tenemos grupos organizados como los Parras, quienes ya mandan a hacer su camiseta. Si ustedes lo notan, tenemos unas familias muy organizadas también, como la familia de las Palomas, creo que es, que se ha llamado el sancocho. O sea, aquí el tema de los sancochos se volvió familiar, se volvió bonito, y cada uno desde su familia está teniendo una organización muy, muy, muy bonita.
1: Estamos conversando con Andrés Arango, concejal del municipio de Amagá, de este centro poblado Minas, conversando también con Salomé Rojas, secretario de Educación, Deporte y Cultura de Amagá, sobre el Festival de Sancocho Luis Carlos Parra Molina versión 2026 en este centro poblado, para que usted ya se programe. Vamos a este pequeño corte de mensajes institucionales y ya regresamos.

0: Continuamos en este espacio de diálogo y de participación ciudadana, en esta oportunidad desde el Parque del Centro Poblado Minas de Amagá. Los saludamos a ustedes que siguen conectados o quienes apenitas llegan a esta transmisión. Los invitamos para que sigan aquí pendientes de este Festival del Sancocho que se realizará este domingo en el municipio de Amagá. Quien nos ven desde Amagá, desde Titiribí, desde Angelópolis, esa invitación para que se programen, para que vengan, para que disfruten y para que por supuesto puedan tener ese espacio de compartir entre amigos, entre familia y por supuesto también, más allá de comer sancocho, también poder esparcir un poco el rato libre de ese próximo domingo. Salomé, el Festival de Sancocho tiene una particularidad a lo largo de los años y es que se hace una premiación al mejor sancocho. Hablemos un poco de esa premiación para este año.
1: Bueno, esa premiación este año, el primer puesto se lo demos a doña Maribel Parra, hija del creador, del fundador del Festival del Sancocho. Recordemos que el acuerdo municipal del Festival del Sancocho se llama Luis Carlos Parra Molina y también por ello doña Maribel Parra se ha vinculado año tras año. Este año nos hace la premiación del primer puesto, una cocina para la persona o la familia ganadora. Esa cocina tiene un valor aproximado de 4 millones de pesos, también se le va a instalar. Entonces, después de que la persona se gane el premio, vamos a coordinar con doña Maribel para que van a ir hasta la casa de esa familia y se le va a instalar la cocina. El segundo puesto va a tener una premiación de 1 millón de pesos y el tercer puesto la premiación de 500 mil. Pero adicional a eso, a eso de las 5 de la tarde vamos a hacer el concurso de charrasca, en donde al mejor charrasquero también se le va a brindar 500 mil pesos. Y vemos las familias muy animadas. Ya hay familias diciéndonos, el año pasado teníamos la charrasca de 1.5 metros, este año ya la tenemos más grande. Entonces, invitarlos a que disfruten también de ese concurso de charrasca que vamos a tener en el marco del Festival del Sancocho.
0: Andrés, ¿qué dice la comunidad? ¿Cómo están los habitantes de Minas para recibir este festival?
2: Amigo Manuel, la comunidad de Minas, la comunidad de Amagá, todas las personas de nuestro centro poblado están con una expectativa gigante, una expectativa grandísima, puesto que ya conocen la magnitud del festival, ya conocen todos los turistas que atrae este festival, ya conocen de lo bueno que se pasa en familia, de estos premios, como lo acaba de decir nuestra secretaria. Entonces, el Festival del Sancocho ha tomado mucha fuerza. La expectativa en nuestros comerciantes es grandísima y para ello también se preparan. Se preparan con todos sus artículos, con todos sus insumos, con todo lo que necesitan para tener una buena atención a todos nuestros propios y turistas, ¿cierto? Entonces, la expectativa y lo que más queremos es eso, que nuestro festival siga siendo uno de los festivales o uno de los festejos más grandes de nuestro municipio. Recalcar y pedir el respeto entre nosotros mismos, que no nos saquemos de la cabeza el chip que nosotros aquí venimos al festival, es una celebración en familia, que la expectativa que se tiene de una administración también es esa, que esto siga siendo un festival de la familia, que siga siendo un festejo donde nos reunimos con amigos, donde aquí todos somos conocidos, donde lo único que queremos es eso, pasar bueno, tener un día espectacular y poder compartir entre amigos, familias, propios y turistas.
0: Esto no es un festival, Andrés, de un único día, hay una planeación antes, hay un comité, hay unas reuniones previas que ayudan también a que sea un festival que se haga con todas las condiciones, pero además después del festival también se vuelven a sentar, a evaluar, mirar qué se pudo mejorar, qué se puede innovar para el siguiente año y también escuchar las reacciones del comercio.
2: Incluso este año ha tocado un poco más complejo por el tema de postergar, de cambiar las fechas, porque como usted lo dice, Manuel, esto se viene preparando alrededor de 2-3 meses atrás, incluso 5-6 meses con el tema de artistas. Cuando traemos artistas de renombre, con ellos hay que hacer unas agendas y respetar, y nosotros también, tener la capacidad de poder decirle, sepárenos esta fecha. Entonces, este año nos tocó un poco más fuerte, porque a partir de esos meses anteriores a la la fecha pues en la cual ocurrió el sismo en Colombia, ya teníamos todo organizado, y fuera de eso vuelve y nos toca organizar, y ahí es donde todo un esquema de seguridad, todo el tema de salud, seguridad, alimentación de todas estas personas que nos van a acompañar, toda esa previa que nosotros tenemos que hacer con los comerciantes, con todo el de profesionales de la administración municipal, nuestro alcalde, todo eso es un desgaste grandísimo. Esto no es un festival de sancocho de una semana ni de un día, es un festival de sancocho que viene preparándose, que mejor dicho termina un año, hace la evaluación, como usted dice, porque posterior a los sancochos también se hace la evaluación entre personal que vino, ingresos de los comerciantes, estadísticas en temas de salud, en temas de movilidad. Entonces toda esa estadística también produce un desgaste y que se lleva alrededor de 15 días, un mes después de los sancochos. Entonces esto no inicia ese día o esa semana en específico, ni tampoco termina el domingo próximo, que es donde vamos a tener el festival. Nosotros continuamos con ese proceso y de una vez también se empieza a hablar, venga, ¿qué vamos a hacer el próximo año respecto a cómo nos fue este año, cierto? Porque como lo ha dicho nuestro alcalde Wilser Darío, lo que quiere él siempre es seguir creciendo, que este festival siga creciendo y siga haciendo llamativo a todas las personas.
0: Esto, Salomé, también permite, es una ventana muy amplia para que quienes llegan por primera vez a Magá, el Centro Poblado Minas, a través de este festival del sancocho, quienes apenitas están conociendo este espacio, puedan empezar también a conocer esa marca Magá Corazón Minero, puedan empezar también a conocer un poco de las bondades turísticas que tiene el municipio de Magá, de las bondades turísticas que tiene este Centro Poblado Minas.
1: Bueno, realmente nosotros como administración hemos querido posicionar a Magá como un destino turístico. Hoy somos de esos pocos municipios del departamento que tiene una marca destino, la cual es Magá Corazón Minero. Y no solamente por posicionarlo turísticamente, sino porque a Magá no puede olvidar de que este Centro Poblado Minas es el corazón de nuestro municipio. Es el territorio que durante años, durante toda la historia, nos ha ayudado a sostener las familias, a que los papás, los padres de familia salgan a trabajar en los socavones y que puedan llevar el sustento a sus hogares. Entonces esa marca Magá Corazón Minero representa la trayectoria, la historia, la cultura y también el futuro de nuestro municipio, y es por eso que el Festival del Sancocho también es un atractivo turístico en nuestro municipio. Es un evento en donde recibimos cientos de visitantes, de turistas que buscan también conocer un poco de esa cultura. Pasa algo, y es que para los extranjeros una fiesta tan familiar es algo novedoso, es algo nuevo. Entonces ven en el Centro Poblado Minas esa oportunidad de conocer esa historia y de conocer algo diferente. Adicional a eso, este Centro Poblado también tiene muchísimo que ofrecer a los visitantes, a los turistas. Tenemos una mina museo, el único lugar donde pueden vivir una experiencia real de cómo es un socavón por dentro. Pueden vivir de cómo desde el carbón tallado salen figuras, salen recordatorios, sale también esa tradición, esa historia. Entonces, si usted va a vivir el Festival del Sancocho, lo invitamos a que se venga a disfrutar desde días antes de todas estas experiencias, de la pesca, del día de sol, de compartir en familia, de conocer un socavón de minería, de carbón por dentro. Entonces es un plan muy completo en donde el Centro Poblado Minas los va a recibir con el mayor de los amores.
0: Andrés.
2: Amigo Manuel, Magá Corazón Minero. Magá es 90% su economía depende de nuestra minería. Y hay que resaltar en este momento que Minas es netamente minero. Las unidades mineras de nuestro municipio de Magá principalmente están en nuestro Centro Poblado Minas. Y es desde ahí donde también hacemos ese llamado. Ahorita hablábamos de los puntos o de las fincas hoteles que tenemos aquí cerca a nuestro Centro Poblado, con el afán de hacerlas llamativas y de llamar al turismo en nuestro Centro Poblado. Y es desde ahí donde, como lo dice nuestra secretaria Salomé, contamos con la mina Museo del Carbón, contamos con la vía férrea hacia Nicanor, donde también allá podemos compartir comidas de nuestro municipio. Tenemos variedad de espacios donde la comunidad puede venir y compartir, y que nuestros turistas pueden hacer llamativo esa situación. Ahora, nuestra secretaria también tocó un tema fundamental. Y es el tema de la familia, ¿sí? El tema de la familia, como ustedes mismos lo decían, cuando los turistas llegan de otras partes, ven que no han vivido estas situaciones tan amenas, no han vivido en familia ese regocijo de estar haciendo, compartir solamente al espacio, de como lo vemos acá, un fogón de carbón, una olla, en otras partes no se ve esto. Y cuando ellos llegan a nuestro centro poblado y nada más ven el humo, nada más sienten el calor de la gente, pues ya se hace para ellos mucho más llamativo, y aquí vamos a estar siempre con los brazos abiertos, haciendo llamativo nuestro Festival del Sancocho y nuestra marca Amagá Corazón Minero.
0: Y también hay un espacio muy importante que yo creo, Salomé, que debemos hacer, y es reconocer a quienes hacen posible este Festival del Sancocho. Inicialmente la administración municipal, que dispone el recurso económico, pero también el recurso humano, Salomé, a través de la dependencia, de su dependencia, con sus colaboradores que están acá desde una semana antes. Hoy, por ejemplo, este programa lo podemos hacer porque ellos estuvieron acá ayudándonos, porque ellos vienen desde el sábado antes, trasnochan, están presentes en la ubicación de la tarima, están presentes en todo lo que tiene que ver con el festival, madrugan el domingo, acompañan en la logística, pero también trasnochan. Yo creo que son los primeros que llegan y los últimos que se van.
1: Claro que sí, miren, yo siempre he dicho que hoy la Secretaría de Educación, Deporte, Cultura y Turismo ha logrado el desarrollo de muchísimos proyectos, alcanzar las metas que se propuso en el plan de desarrollo, pero es gracias a un equipo, no es gracias solamente a Salomé, no es gracias a un equipo de 49 colaboradores que tenemos en total, en donde madrugan, trasnochan. Para este Festival del Sancocho han estado en toda la gestión, porque nosotros buscamos de que las personas sí puedan llegar acá. Entonces nos toca buscar, vengamos a buscar quién nos va a ayudar con los adobes, que aprovecho y agradecemos a Ladrillera San José, que este año se vinculó con los adobes para los fogones, quién nos brinda el carbón, que este año fue don Héctor Taborda y don Emilio Herrera, que se vinculan con el festival, quién nos va a ayudar con la leña, quién nos va a ayudar con la logística, y empezamos a hacer toda esa gestión. El equipo de la Secretaría va a estar el sábado desde las 8 de la mañana hasta la hora que terminemos todo el montaje, aproximadamente 11 de la noche, más o menos. Y el día domingo vamos a estar desde las 6 de la mañana, pero no solamente la Secretaría de Educación, también es toda una administración que se vincula para el desarrollo de este festival, la Secretaría de Tránsito, la Secretaría de Planeación con las adecuaciones, por ejemplo, de la vía, tenemos también la Secretaría de Gobierno con todo el tema de seguridad, y sobre todo a nuestro alcalde, que lidera todo este personal, todo este proyecto que tenemos en pro de la comunidad, y a muchísimos amigos empresarios que a veces me dicen, Salomé, nosotros nos vinculamos con el premio, pero no nos nombren, porque buscamos hacerlo de manera así, anónima. Entonces también aprovechamos para agradecerles que se han vinculado con este bonito proyecto y que se han vinculado para que cientos de familias puedan disfrutar de este festival.
0: Andrés, pero también hay un comité que está presente, que acompaña y que también dedica ese espacio para poder coordinar, gestionar y pensar el festival.
2: Amigo Manuel, sí señor, tiene usted toda la razón. En este comité hacemos parte principalmente personal de nuestro comercio de minas. Hay unos líderes entregados también a este festival, unos líderes que aportan con sus ideas, que aportan con sus inquietudes, unos líderes que siempre están propositivos, pidiendo cualquier situación que se les viene a la cabeza para que sea tenida en cuenta. En ese grupo organizador está en cabeza, pues, de nuestro alcalde, Wilcer Darío Molina, quien también en su grupo de trabajo tiene cuenta con el tema de seguridad de nuestro municipio, el tema de movilidad, y también contamos en este caso con nuestra secretaria Salomé, quien hace parte fundamental también, quien es el contacto entre empresas, como ella misma lo decía, empresarios, artistas, comunidad, pues de este servidor, que también hago parte de ese grupo, el concejal que está ahí siempre pendiente y molestando mucho a nuestra secretaria Salomé con todas las inquietudes y situaciones que se nos presentan, pero a todo ese comité organizador, desde el alcalde hasta los comerciantes de nuestro centro poblado Minas, tengo que agradecerles, porque es una entrega entrega, la que se hace muy grande para que este festival, como usted lo dice, salga garante y tenga las mejores ideas y los mejores propósitos.
0: De pronto muchas personas allá en casa dicen, voy para el festival, es lo mismo de siempre, pero cada año hay algo novedoso, cada año hay algo diferente, algo en lo que se mejora, cada año se tiene pues esa posibilidad. Recordemos, Andrés, también que el festival anteriormente era un festival que lo hizo Luis Carlos Parra, a falta de don Luis Carlos Parra, lo tomó la comunidad, lo hizo los líderes del Centro Poblado Minas, pero ya a partir de hace un par de años es la administración municipal la que se hace responsable de este festival, por lo que es una nueva etapa y unos nuevos retos los que tiene que asumir.
2: El Festival del Sancocho, lo que se busca desde la administración, porque lo he escuchado de nuestro alcalde, es hacerlo llamativo e innovar cada año. Cada año se busca innovar desde el tema de los artistas, ¿cierto? Buscar qué artista está como más pegado en el medio para buscar la forma también de traerlo, apoyado en empresarios, apoyado en personas que nos quieran apoyar, hacer llamativo también desde la parte de turismo, buscar qué puntos estratégicos cerca acá nuestro centro poblado cuentan con espacios turísticos para de esa manera también impulsar nuestro Festival del Sancocho, y cada año se quiere innovar en esto, cada año lo que se quiere es que las personas que vengan vean algo nuevo, desde la parrilla de artistas hasta cualquier cantidad o lo más insignificante que se note, que se vea del apoyo de una administración.
0: Y ya ustedes terminan esta versión, Salomé, ya están pensando en la próxima.
1: Claro que sí, nosotros terminamos esta versión, ya estamos pensando en fiestas de la minería del carbón y continuamos con Festival del Sancocho 2027.
0: Y que las fiestas de la minería del carbón también es ese reconocimiento a la labor minera en el municipio de Amagá.
1: Claro que sí, nosotros normalmente en las fiestas de la minería del carbón buscamos 3 días fuertes de artistas, pero también como es toda una semana, también buscamos el espacio para reconocer esa cultura minera, salvamento minero, para reconocer a todos los mineros que durante años han dejado cuerpo, alma y corazón en sus labores.
0: Para ir entonces cerrando este espacio, Salomé, recordemos cuáles son los puntos más importantes que la comunidad debe tener en cuenta al llegar al Centro Poblado Minas.
1: Bueno, este próximo domingo esperamos a toda la comunidad para que nos acompañen en el Centro Poblado Minas, en el Festival del Sancocho, y también a los turistas, a los visitantes que están próximos a vivir esta experiencia tan bonita. Recordar que en todos los únicos lugares autorizados para el consumo de licor va a ser las discotecas que tenemos aquí en el Centro Poblado Minas, en donde brindan un licor garantizado. Invitamos a que vivan una experiencia sobre todo en familia, para que disfruten con los niños, con las niñas, con los jóvenes, con los abuelos, y también que vamos a ingresar por la vía normal al Centro Poblado Minas y salimos por la vía La Magú. Adicional a eso, vamos a tener el punto de mando unificado, en donde vamos a tener personal de la salud, bomberos, policía, ejército, en donde van a estar todo el tiempo disponibles para ayudar a la comunidad.
0: Recomendaciones, Andrés.
2: Amigo Manuel, antes de las recomendaciones, yo tengo que aprovechar el espacio y invitar a todas las personas, a todos nuestros turistas. En nuestras propias discotecas tenemos una gran variedad, iniciando desde la discoteca El Caribe, San Remo, Chanel, el Rincón Vallenato. Podemos contar con toda las garantías de seguridad en la alimentación, con la comida Sandra, con la discoteca Donde Pacho, que tenemos también Faraones, el casino. Aquí tenemos también un espacio excelente para los que quieran comprar y consumir todo tipo de lácteos en una de las esquinas de nuestro parque principal. Entonces yo creo que para tener en cuenta toda la actividad gastronómica, toda la posibilidad de comercio que tenemos, y es hacer desde ahí la invitación a todos los que vengan a nuestro Centro Poblado Minas a que disfruten del mejor Festival del Sancocho que tenemos en el suroeste, y es el Festival del Sancocho de Minas de Amagá.
0: Andrés, muchas gracias por acompañarnos en este espacio.
2: A usted, Manuel, y a todo el equipo de profesionales de nuestra antena Amagá Televisión, muchísimas gracias por la invitación. Siempre vamos a estar prestos a compartir con nuestra comunidad, y más en un tema tan importante como lo es el Festival del Sancocho.
0: Y esa invitación para que no se queden este domingo en casa.
2: No, ya la gente sabe que este domingo es de Festival de Sancocho. Ya la gente sabe que el almuerzo es en nuestro centro poblado Minas. Ya la gente sabe que desde temprano estamos con los brazos abiertos esperando propios y turistas para que compartamos de la mejor forma, para que compartamos como lo quiso don Luis Carlos Parra Molina, para que compartamos en familia.
0: Salomé, muchas gracias por acompañarnos.
1: Muchas gracias a usted, Manuel, a todo el equipo de Amagá Televisión que hacen posible que podamos acercarnos más a nuestra comunidad y a cada uno de ustedes que estuvieron todo este tiempo atentos a cómo vamos a vivir este, el mejor festival del Sancocho.
0: Ahí está esta invitación para que usted participe, para que disfrute y para que saque pues el rato a compartir en familia. La invitación, por supuesto, es estar muy atento a través de las redes sociales de la Administración Municipal de Amagá, hacer caso a las indicaciones, por supuesto, de las autoridades y venir con la mejor actitud al Centro Poblado Minas de Amagá para que disfrute de este Festival de Sancocho en su versión 2026. A ustedes que nos acompañaron, les agradecemos por estar pendientes de Amagá Televisión. Los invitamos para que sigan conectados con la programación habitual del canal, donde nos vemos todos, y los dejamos con esta canción de la marca destino del municipio de Amagá, Amagá Corazón Minero.

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10: El ángel del Señor anunció a María,
11: y ella concibió por obra y gracia del Espíritu Santo.
10: Dios te salve María, llena eres de gracia, el Señor está contigo. Bendita tú eres entre todas las mujeres, y bendito es el fruto de tu vientre Jesús.
11: Santa María, Madre de Dios, ruega por nosotros pecadores, ahora y en la hora de nuestra muerte. Amén.
10: He aquí la esclava del Señor.
11: Hágase en mí según tu palabra.
10: Dios te salve María, llena eres de gracia, el Señor está contigo. Bendita tú eres entre todas las mujeres, y bendito es el fruto de tu vientre Jesús.
11: Santa María, Madre de Dios, ruega por nosotros pecadores, ahora y en la hora de nuestra muerte. Amén.
10: Y el Verbo de Dios se hizo carne
11: y habitó entre nosotros.
10: Dios te salve María, llena eres de gracia, el Señor está contigo. Bendita tú eres entre todas las mujeres, y bendito es el fruto de tu vientre Jesús.
11: Santa María, Madre de Dios, ruega por nosotros pecadores, ahora y en la hora de nuestra muerte. Amén.
10: Ruega por nosotros, Santa Madre de Dios,
11: para que seamos dignos de alcanzar las promesas y gracias de nuestro Señor Jesucristo. Amén.
10: Oremos. Te rogamos, Señor, que derrames tu gracia en nuestras almas, para que los que por el anuncio del ángel hemos conocido la encarnación de tu Hijo Jesucristo, por su pasión y su cruz, seamos llevados a la gloria de la resurrección. Por el mismo Cristo nuestro Señor.
11: Amén.
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2:09 en La Voz de Amagá. Queridos oyentes, qué alegría saludarlos en esta tarde calurosa. Oiga, bastante calorcito que tenemos en este viernes fin de semana. Les quiero contar que por aquí estaba hablando con el compañero Guasca y me dice que estaba trabajando en el centro poblado de Minas, pero me dijo que ya venía llegando. Ustedes saben que lo bueno se hace esperar. Y él se está haciendo esperar. Mentiras, tenía mucho trabajo en el centro poblado de Minas, pero me dijo que ya casicito aterrizaba aquí en la emisora. 2:10. Me encanta saludarlos. Oiga, por aquí tenemos un cumpleaños en la ferrería, entonces también vamos a estar conectados con todas nuestras comunidades y por supuesto con todos ustedes en este tardeo maravilloso de viernes fin de semana.

Mientras disfrutamos de la buena música, también compartimos con todos ustedes información. Mucha atención, queridos oyentes, una gran invitación para mañana sábado 10 de octubre. Mañana tendremos el Rosario de los Caminantes, ¿sí? Mañana sábado 10 de octubre, recordemos que la salida es a las 5 de la mañana del Templo Parroquial San Fernando Rey y el lugar de destino es la Cruz de la Vereda Malabrigo. Recordemos, esto es para mañana. Mañana sábado 10 de octubre, Rosario de los Caminantes a las 5 de la tarde en el templo. Y recordemos que el lugar de destino es la Cruz de la Vereda Malabrigo. También tenemos una invitación muy pero muy especial, gran peregrinación vicarial a María Santificadora. Atención porque la parroquia San Fernando Rey de Amagá te invita a vivir una experiencia de fe, oración y encuentro con nuestra Madre Celestial en el Alto de la Virgen. Esto es en el municipio de Guarne, Oriente Antioqueño. Esto es para el miércoles 4 de noviembre del 2026. El valor del pasaje por persona es de 75 mil pesos. Y recordemos que así como todas las actividades, peregrinaciones, ustedes pueden realizar las inscripciones y el pago en el despacho parroquial. Recordemos entonces, miércoles 4 de noviembre tendremos la gran peregrinación vicarial al Santuario de María Santificadora. 2:21, ya venimos con un cumpleañero muy muy especial de la vereda La Ferrería y por supuesto con saluditos para toda nuestra comunidad.

0: ¿Cómo les ha ardido? La canción dice Estefani con el saludo, tarde lo conocí, no, tarde llegamos, pero reconocemos que no, estaba por ahí en Minas haciendo una vueltica, justamente la vueltica, porque esta es la mejor emisora rumbera de este fin de año, con las buenas tardes.
1: Por ahí dicen, Guasca, que más vale tarde que nunca.
0: Y al que le van a dar,
1: le guardan.
0: O si no lo esperan, como en este caso usted me esperó a mí,
1: claro,
0: para hacerle
1: sí.
0: compañía. Y de antemano, pues, un saludo bien pegoncito a todos los que están pegaditos, justamente de aquí de los 105.4. 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
1: 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A bueno, un café frío para este calor, Guasco. Usted llegó corriendo y mucho calor por allá en
0: Minas.
1: No,
0: te cuento que como no llevé los limones, tengo ese grajo al
1: Dios
0: 100%.
1: mío.
0: Vea, la camiseta era verde y vino por la parte mediana, más bien como oscura. Los sobacos del Guasca parecen dos palas de ripio berriondito.
1: Dios mío, bendito. Oiga,
0: Pero,
1: pero sí,
0: señorita,
1: tenemos calor.
0: bendito sea mi Dios. Me decía alguien ahora en Minas que qué privilegio para Maga saber que llueve y hace sol.
1: Llueve y hace eso, porque ayer cayó bastante
0: Va,
1: agua.
0: y en su tierra, ¿cómo le fue?
1: Bien, también llovió bastantico, la noche estuvo con rayos, eso tronaba y yo, Dios mío, bendito, pero no llovió en la noche.
0: Bendito sea mi Dios. Oye, hablando de rayos y truenos, vamos a estar muy pendientes de los tejados, a
1: Sí,
0: las goteras.
1: eso es
0: Mire que
1: cierto.
0: los vientos se nos llevan la teja de zinc, se nos vuelan las.

0: cajas de barro, desentechan gran parte del ranchito. Te vamos a estar muy presto para que evitemos las benditas goteras. Vos te imaginas uno chupándole trompa a la pelada y esas goteras encima.
1: O que le huele a uno el techo.
0: Ay, huevo.
1: Dios mío.
0: Oye, a saludar a esta hora al amigo Terrón, allá en Canitas al Aire, al profesor Julio Urma en el Trincho y al amigo Emilio Arboleda. También a mi mamá Ligia Taborda en el municipio de Cuatro Esquinas.

0: Bueno, familia, habló el rejo. Música pachecochitas. Usted suelte la trapera, largue los trastos, cuidado, se le cabe esa taza en un juanete y no puede salir mañana a bailar con el Huasca a la Plaza de Mercado Estefan.
1: Hay una invitación muy especial, Huasca. ¿Desde qué horas?
0: Mañana va a estar el Huasca con Huasquita, los dos Huascas, oiga. Las arrugas y la juventud del hijo mío, pues vamos a estar en la Plaza de Mercado mañana. Desde las 5 de la tarde hasta la 1 de la madrugada, gran simulacro decembrino en la fonda del amigo Caseta. Ya lo espero por a todos.
1: Claro, vea
0: que no se cobra la entradita.
1: Vea que tan bueno, y es que el lunes es festivo.
0: Para aprovechar la coyuntura.
1: Aprovechar, claro, sí, aprovechar tanta festividad.
0: Sí, señorita. Oiga, y por aquí permítame saludar también a nuestro gran amigo Andrés Gómez, que a través del WhatsApp nos dice que está en sintonía desde la ciudad de Medallo, Stephanie.
1: Claro, él siempre en sintonía, y el gran representante de Café Legendario.
0: Café Legendario. También saludar al amigo Julio Gillo en el Trincho, al amigo Pacho. Pacho es el fontanero del acueducto de arriba del Trincho. A Carlos Gaviria, el famoso marrano. Oiga, hasta los marranos que dicen hoy, hoy, hoy, aquí es por la tarde, nos escuchan, muchachos.
1: Claro que sí, Huasca.
0: Al amigo Luis Quiroz en el Cedro, sí.
1: Claro, yo por aquí, hablando del Cedro, vamos a bajar un poquito y nos vamos a quedar en la Ferrería.
0: Ah, pero qué tan buen nombre.
1: Porque nos invitaron a un cumpleaños.
0: Hay fiesta por ahí.
1: Sí, hay fiesta, vea, ¿cómo le parece? ¿Cómo le parece? Y vamos a romper la piñata.
0: Ay, qué tan bueno.
1: Cierto que sí.
0: Pero usted, Pati, yo saco el palo, yo pongo las bolas a un lado y démosle con el palo, rompamos la piñata.
1: Hágale pues, vea, por aquí nos dicen que saludemos al niño Liam Pareja Gaviria, de parte de la mamá Lina María y del papá Julián, también de su hermanito, sus tíos, sus primos y de la mamita, que lo quieren mucho. Liam Pareja Gaviria.
0: Esteban, es que mire que aquí desde el balcón de la emisora se ve la alegría en el corredor, en la acera, en el quicio de esta hermosa familia.
1: Y le tenemos que llevar un regalo. No que, podemos llegar mani vacíos.
0: No, primero que nos traigan la torta. Yo, nosotros pedimos primero.
1: Para saber si damos o no regalo.
0: No, que la manden en un colectivo. Pues, no llega ni...
1: No.
0: ¿Qué es lo que le echan a la torta por encima? Que
1: chantilly, la crema.
0: Ah, yo pensé que eso era cal aguada.
1: No, es chantilly. Crema chantilly.
0: Eso es lo más de bueno, ¿le?
1: Sí.
0: Oiga, le da uno la trompa toda vuelta, toda endulzadita. Y como dice el Huasca, ahí sí me sobo el bozo porque me sabe a pura torta desde el municipio de La Ferrería. Entonces, cumpleaños y piñata a la vez.
1: Claro que sí.

0: Y allá contentoso en la ferrería. Yo estoy que arranco para allá, Estefan, si me... Si,
1: Sí,
0: no, yo llegué muy tarde, usted
1: arranquemos.
0: no me da más permiso.
1: Nos vamos en el carro de Floro.
0: En el trompirro, haces café, ese es
1: Ese es
0: café.
1: café, en el
0: Pero
1: trompicafé.
0: no me regaña, porque como yo llegué tarde hoy, Estefan.
1: No, pero yo
0: Pero
1: sé
0: mire que
1: que...
0: no todos cachetes esparramados, ya como con arrugas abajo, arrugas arriba.
1: Sí.
0: Tiene como un poquito de rabia porque el Guasca lo cogió la tarde hoy, muchacho.
1: No, nada, yo entiendo que primero el trabajo, Guasca.
0: Estaba en los compromisos con la música, muchachos. No olvide, pues mañana los espero en la Plaza de Mercado por la noche, berriondito. Y vamos a mover la colita, eso, dele la vueltica. Llegó la hora de ese bendito algo, pero qué más que sintonizando la mejor.

0: Ay, oiga, muchachos, ese fondo musical, los que somos viejorros, yo recuerdo con todo el cariño y el aprecio a ese famoso Anochecer Campesino, que ya hoy se llama De Paso
1: por el Campo. De Paso por el Campo. ¿Cuántos años, Guasca, de Anochecer Campesino?
0: Eso fue desde el 2000.
1: ¿Hasta él?
0: No, pues yo no me acuerdo, sino que fueron muchos años, y lo digo con nostalgia, pero es la buena, porque gracias hoy por hoy a nuestro gran director y a mi Dios bendito, volvemos pues a ponernos la camiseta intentando alegrar los corazones, carajo.
1: Claro que sí, Guasca, esta es una cortina que nos genera mucha emoción, que de una u otra forma nos habla de campo, de identidad, de historia, de todo eso que nos gusta.
0: Qué bonito, y más dime que yo sé que sí, gozan es en su gran mayoría los viejorros.
1: Claro que
0: los
1: sí.
0: Los cuchicuchis.
1: Así es.
0: Me cuenta que está llena usted de WhatsApp
1: por ahí. Sí, vea, por aquí vamos a saludar a don Yuván, que nos dice: Guasca y Estefanía, un abrazo, me puedes complacer con un temita con El Parao de Román Castaño y Comamos Sano de Johnny Rivera.
0: Es que muy tragoncito.
1: O sea, ¿cómo le
0: que
1: parece? Donde
0: está parado comiendo seguro
1: sano.
0: Comiendo sano.
1: Comiendo sano.
0: Puro pastel hojaldrado.
1: Exactamente.
0: Y así nos entambora mucho y alcanza a bajarle sí o sí esos ricos, suculentos y sabrosos pasteles hojaldrados que hacen estos mucharejos. Recordar, Esteban, y que ya que viene fin de año,
1: sí,
0: con bautizos, primeras comuniones, también cumpleaños.
1: Grados.
0: La Navidad misma. ¿Qué tal si ubicamos este gran local donde es que queda?
1: Claro, queda por la esquina del Gato.
0: Del Gato.
1: Del Gato,
0: usted
1: sí.
0: Usted llega ñarreando, ñu, y ahí lo atendemos, hacemos el servicio a domicilio, su plan se pare, vaya separando, muchachos, los pedidos para este fin de año, pasteles hojaldrados, y cada año, estos muchachos se lucen cada año, Stephanie.
1: Claro
0: sale
1: que sí.
0: Con unas recetas, unas degustaciones.
1: Todo, así. Todo maravilloso con ellos. Yo les voy a compartir el contacto de don Yuván.
0: Claro, qué tan bueno es en Buchaverole.
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0: Mejor dicho, no provoca sino cerrar el chuzo y arrancar para arriba en pura hijo de Julia. Y permítame saludar también de nuevo al amigo Andrés Gómez de Café Legendario, carajo.

0: Bueno, pues, muchareja, habló el rejo, mamacita, que esto está echando humo, pues, hijo de Julia. Oye, estamos muy contentos, Stephanie.
1: Claro, estamos felices.
0: Yo no me hallo de la felicidad, a pesar de que bajé de minas y no he almorzado, Oli.
1: Ah, no he almorzado.
0: Tengo la tripa chiquita poniéndole problema a la faringe.
1: Ay, y a la guasca, Dios mío. O sea, ¿qué eso qué quiere decir?
0: Que tengo hambre.
1: Que tiene hambre, no.
0: Pero no me mire así. Diga, guasca, voy a hacer un préstamo, voy a traerle un cuartico de pollo, un aguacate, 9 frutas, conmigo para las que sea. Un saludo a todos los que están almorzando a esta hora.
1: A esta hora, aunque ya está tardecito. Mentiras, pero
0: muchos sí.
1: Muchos sí.
0: Más que todo la mamá, la abuelita.
1: En las empresas, apenas destapando la coquita.
0: Porque recordad que la mamá, la abuelita, la tía y la comadre son las últimas en jartarse en el almuercito, el desayuno.
1: Eso
0: y el
1: es verdad.
0: Porque son pendientes primero de los nietos, de los ahijados, de lavar los trastes, de correr esto para allá, que esta cobija que está haciendo aquí, que va a poner al sol la toalla y mi sí. combinación, bendito sea mi Dios.
1: ¿Cómo le parece? ¿Y qué quiere? ¿Qué le hace falta? ¿Qué necesita? Mejor dicho.
0: Y ella le toca hasta el almuerzo frío.
1: Ay, sí.
0: Hasta el almuerzo frío. Permítame saludar a esta hora a doña Luisa Vázquez en el municipio de Camilo C, a Juan y Muriel en Cuatro Esquinas, a Gerardo Granado, el famoso chicle, en el 14 de julio, igualmente a toda la familia Morales, Alfredo Morales, a Fernando Morales. Por aquí las canciones Eres mi castigo, perdón, y Sufro mi pena. Diré que es de Los Solitarios.
1: Sí, por aquí lo tenemos.
0: Bueno, si quieren mañana, los espero en la Plaza de Mercado, pues Berriondita y Berriondita, a partir de las 5 de la tarde, el Guasca Mayor con el Guasca Menor, hijo de puchica.

0: Ay, Stephanie, hay una frase muy bonita que dice: somos los peregrinos que vamos hasta el cielo. No, que los peregrinos, oiga, vinieron de pasteles, ojalá.
1: ¿Cómo le parece?
0: A traernos comelona.
1: Oiga, vea, aquí nos trajeron jugo de mango. A mí me trajeron un encarcelado. ¿A usted qué le trajeron?
0: ¿Qué es un encarcelado, Esteban?
1: Un encarcelado es como un pastel con queso, guayaba y arequipe.
0: Ah, yo pensé que soltaban a algún preso, le daban un vueltón en el parque y volvían y no.
1: No. Un encarcelado. Un pastel con guayaba, queso y arequipe. ¿A usted qué le trajeron?
0: Vamos a mirar aquí. ¿Qué es todo eso, por Dios? Eso es todo cuadrado, grande. Y está un poquito como hinchado.
1: ¿Hinchado?
0: También es un pastel muy grande.
1: Ah, no.
0: Y eso jugo está
1: de mango.
0: De mango.
1: Y vea, frío, porque don Juan dijo: escuchamos al Guasca que tenía hambre, que tenía calor, que no sé qué. Y vea.
0: Y ahí Mo dijo: ven a nuestras almas, ven, no tardes tanto. Y se vino pasteles hojaldrados corriendito para la emisora a traerle pues el alguito al Guasca. Y a Stephanie, que les cuento que ella casi no come.
1: Esa casi no.
0: Le hizo mala cara al pastel y a la gaseosa. Pero una mala cara de alegría.
1: Claro.
0: De entusiasmo, carajo. Un saludo al grupo de adultos mayores de Centro Poblado de Minas, a la señorita Emma Vélez y a su gran equipo de trabajo. Un saludo muy especial a estas berrionditas mucharejas.
1: Claro que sí, Guasca. Vea, por acá nos dicen: buenas tardes, Guasca y Estefanía. Los saluda Juan Hernández de Camilo C. Muy bacana la programación. Deseo escuchar La Juventud. Muchas gracias y un abrazo.
0: Ese tema es un clásico muy bonito, Estefan.
1: Claro que
0: oiga,
1: sí.
0: Oiga, no olviden, pues, próximo, entre 20 días, los estoy agendando. Para que pues no diga, es que Guasca no avisó, este berriendo no haber dicho. Vamos para el Centro Poblado de Minas a San Isidro con la alegría y el entusiasmo de este Guasca de la voz de Amagá. Y les cuento que está muy comprometida nuestra locutora de planta, Stephanie, para acompañarnos también un buen rato, porque la causa merita.
1: Así
0: es colaborar
1: es
0: con la parroquia de Minas.
1: Así es, San Francisco de Sales. Un abrazo para toda la comunidad. Por acá nos están saludando, Guasca, desde Yarumal. Nos dice: buenas tardes, un cordial saludo para el Guasca, para Estefanía. Soy Flor Trujillo, de la vereda Yarumal. Me gustaría escuchar la canción ¿Por qué la envidia?
0: Ah, es un batacazo también muy
1: claro.
0: Bueno.
1: ¡Claro!
0: Vamos a darle gusto para estos muchachos, porque por ustedes, para las que sean, no, y vamos a pegarnos a hartarnos estos pasteles, muchachos.
1: Ya mismo.
0: Pero yo me quito la caja de dientes, así, ahora sí ya, Estefanito.

0: dientes, ya los que somos viejitos, que nos va cayendo la cajita de dientes.
1: Sí, eso
0: ya
1: es
0: los
1: verdad.
0: ¿Cómo se llama? Premolares.
1: Molares, sí, molares.
0: La raíz y los colmillos ya ponen un ojo de riondito, sí. Riámonos ya, porque mañana, y en vida, hermano, en vida, este entusiasmo que le transmite tu querendona y querida voz de Amaga Stephanie.
1: Claro que sí. Oiga, me parece muy, muy chistoso eso que usted menciona. Oiga, pero usted dice que de pronto amanecemos muecos porque se nos caen los dientecitos. ¿Cómo les parece que en estos días una amiga mía, pues de mi edad, 21 años, jugando baloncesto, se fue al piso y se le fueron los dientes?
0: ¿Quedó mueca?
1: Quedó mueca.
0: Ay,
1: le tuvieron que hacer... o sea, le pusieron otro dientecito, pero como postizo, obviamente, como de resina.
0: Pero porque no fue al matadero, hay unas mandíbulas muy, muy, muy propias para esos afanes. Verá, uno hueco es cosa eso hace parte de la persona también, ¿cierto, Esteban?
1: Claro.
0: Eso pues yo creo que en vez de pensar en el traguito, en el licorcito, en la cervecita, si tiene una muela coca, échela así sea cemento blanco o plastilina o cualquier engrudo. Pero verse bien es sentirse bien, Esteban.
1: Claro que sí.
0: Bueno, y permítame, viene un temita para saludar y complacer a esta hora, en este hermoso tardeo, a la señorita Nubia en La Clarita. Y a su querida hermana, ella le gusta mucho la cachetona.
1: Sí.
0: Vamos a poner a que esparrame esos cachetes, a que le dé la vueltica, a que baile sin parar, señorita Nubia. Cuidado, se quema con el café con leche, pasitico, pasitico. Y un saludo para estas dos hermosas damas, la señorita Omaira y la señorita Nubia en La Clarita.
1: Pero usted me dice que vamos a seguir comiendo torta, porque tenemos otro cumpleañero.
0: Claro que sí. Tenemos otro cumpleañero en esta hermosa y maravillosa tarde.
1: Claro que sí. ¿De quién se trata?
0: Se trata del joven Alexander Serna. Alexander Serna, que está hoy de cumpleaños. Nos saluda a su papá, a sus amigos, la emisora, el Huasca, Stephanie.
1: Todo el mundo, todo el mundo.
0: Y venga, hagámosle pues el homenaje a este gran amigo, al requete macanudo, Alexander Serna.

0: Lalo como goza, mírelo, Estefani como pela sus dientes. Está feliz el muchareo con todos los suyos, con su familia. Él se ríe, pero a la vez pisteando la berraca torta.
1: ¡Claro! ¿Y será que también tiene piñata?
0: Ahí le devolvemos de todo. Tiene que ser una celebración con todos los fierros, porque Alexander Serna se lo merece. Y lo vamos a felicitar, vea.

0: Trabajando de minas ahora, yo toco volver a mina enseguida, ole.
1: Ah, usted vive en
0: Compromiso,
1: Minas.
0: el compromiso, pa,
1: Ah.
0: prácticamente. Te quería decir que viniendo de minas, llegando aquí al sector de la planta, me encontré los tres Reyes Magos, ole.
1: Está ligero, pero si ellos vienen es en enero.
0: Ellos, no, madrugaron, me dieron Guasca.
1: Madrugaron.
0: Me encontré con Melchor,
1: Ah,
0: yo muy amigo de él, y me dijo,
1: sí,
0: Guasca,
1: ¿qué
0: ¿qué más,
1: dijo?
0: hermano? Yo no, Melchor, hermano.
1: Melchor es el que trae ¿qué?
0: Yo
1: El
0: los confundo,
1: oro.
0: yo los confundo mucho.
1: A ver,
0: Yo la
1: busquemos.
0: viví con él, esta hermana me hizo una
1: Sí.
0: perdida y me dijo, Guasca,
1: Sí.
0: ¿usted para dónde va el fin? Yo voy para Mina, me dijo Melchor. Y
1: Sí.
0: me lo encontré en la planta y me dijo que está muy motivado para venir con Gaspar y Baltasar a la fiesta de San Isidro el 1 de noviembre.
1: Van a estar los Reyes Magos
0: Sí, es
1: en
0: con el
1: San
0: Guasca
1: Isidro.
0: el 1 de noviembre.
1: Ay, Guasca, pero esa es una muy buena
0: Sí,
1: noticia.
0: inclusive por allá están embetunando en las patas los camellos porque vienen desde muy lejos, Oli.
1: Viene, claro,
0: Vienen
1: desde
0: desde muy lejos.
1: muy, muy, muy
0: Pero eso merece un
1: lejos.
0: aplauso para los Reyes Magos. Se van a poner la camiseta para estar con el Guasca el 1 de noviembre en San Isidro, Minas.
1: Claro, Guasca,
0: ¿Qué
1: vea.
0: carga Melchor?
1: Vea, por aquí
0: Fuera
1: estoy,
0: del grajo este, la pecueca que.
1: estoy buscando porque soy un poco confundida. Yo
0: Tranquilita.
1: también me confundo. Es Gaspar,
0: ¿Qué carga
1: Melchor
0: Gaspar? Y
1: y
0: Baltasar.
1: Baltasar. Espéreme,
0: Vienen para Minas con el
1: espere.
0: Guasca el 1 de noviembre. Para San
1: Bueno,
0: Isidro.
1: vea. Por aquí nos dice, ¿cuál es su amigo? Con el que usted
0: Melchor,
1: habló allí en la
0: Melchor,
1: planta.
0: Melchor, Melchor.
1: Melchor, ese es el que lleva el oro.
0: Ah, corazón, lo hicimos amigos. Como me dio todo desplatadito, me dio Guasca. Y como yo venía a pie, me dio Guasca, te dio sin los pasajes. Vení y el cuadro con el
1: Le
0: conductor.
1: dio, le, ah, el cuadro con.
0: Yo vi que
1: No le cobre nada a Guasca que
0: y
1: usted cuadra conmigo.
0: le empuñó la mano le puso como dorada y el conductor
1: Ah,
0: arrancó feliz para estar con el
1: era
0: Guasca.
1: el oro,
0: El
1: vea.
0: oro.
1: ¿Y cómo le parece? Gaspar. Gaspar no es tan cercano a usted, no es tan
0: No, yo con
1: amigo.
0: él, esta madre hice una perdida y se me fue a buzón y entonces no lo vi hablar.
1: Ah,
0: Pero va a
1: porque
0: venir.
1: él trae el incienso.
0: ¿Qué es el
1: El
0: incienso?
1: incienso
0: Eso
1: es
0: para el grajo,
1: lo que
0: para.
1: ponemos, sí, como en las casas, para que huela rico.
0: Ah, vea, muchachos. O sea que si usted no se ha bañado en 3 días, habla con quién es.
1: Con Gaspar,
0: Y
1: con
0: él le pone el
1: Gaspar.
0: incienso y la ambienta
1: Él
0: en los ramos,
1: pone,
0: sobacos, los manicos.
1: exactamente.
0: ¿Y el
1: Y
0: otro que nos trae?
1: por último, Baltasar, la
0: Baltasar.
1: mirra. ¿Qué será la mirra
0: La mirra, que
1: guasca?
0: es mirra, ole.
1: Busquemos por aquí qué es
0: Para eso tenemos la
1: mirra.
0: biblioteca Esteban.
1: Claro, ¿qué es mirra? Por aquí nos dicen que es una resina de color amarillo.
0: Eso
1: Una
0: no, o sea,
1: resina de
0: la
1: color
0: resina lo
1: amarillo.
0: dan las velas, los velones, ¿o eso qué es?
1: No, dice por aquí que se obtiene de varias plantas de forma natural, dice por acá.
0: Vea pues muchachos, qué rico. Hoy pude hablar con los Reyes Magos. Vienen el 1 de noviembre para el Centro Poblado con el Guasca. Y ahora sí, vamos a poner a bailar a la señorita Nubia y a su querida hermana la.

0: Ay, mamacita, Rempuele, pues berrionda, que estamos muy contentosos. Viene como con ganas de caer agüita.
1: Sí, está oscuro, Guasca, pero muy oscuro. Bueno. Sí, gracias a Dios.
0: Porque yo le echo mano a la peluda y le chupo trompita aquella y esperamos los juntos que escampe berriondita.
1: Claro, sí. Ayer como a esta hora también empezó a llover fuerte, sí.
0: Bendito sea mi Dios. Oye, por aquí permítame saludar, que se me hizo el saludito de... A Bea, por aquí Luceli saluda a la peluda,
1: sí,
0: a Yané, riéndose. Ay, Guasca, que hablas con Luceli, la amiga de la peluda.
1: Ah, ya en Piedecuesta.
0: Sí, saludame a toda la gallada de Piedecuesta. A ella le colocamos estrato 8 y también pidió el pan de mi vecina. Pero antes de que venga el pan de mi vecina, señorita Luceli, ya la peluda, vamos a saludar al amigo Héctor Echavarría. Cuéntenos, Stephanie, ya que los Reyes Magos estuvieron con el Guasca ahorita, por ahí por la planta, ese Melchor, ahí me está timbrando otra vez. Qué berraco para mañana se enamaga ese Melchorole. Y como va con el Guasca para San Isidro, el primero de noviembre para Minas, está muy feliz. Le preguntaba a Stephanie, ¿cómo le fue con el mercado que llevó al municipio del viaducto ayer?
1: Muy, muy bien, vea, fuimos con J. García, nos fuimos en motorratón, gracias a Dios no nos cogió el agua porque con ese desvío siempre nos daba miedo que se pegara y nos tocara por allá, coger la pala y de todo, pedir ayuda para poder sacar la motorratón, pero nos fue muy bien, gracias a Dios. Estuvimos con don Serafín Vélez, le llevamos el mercadito, muy contento porque no se lo esperaba.
0: Qué tan bueno, esa sorpresa se engalana mucho ese momento, porque le toco el tema de Héctor Echavarría, porque hay que agradecer y dar un aplauso inmenso a todos los que hicieron posible llevar ese mercado, hacer el mercado.
1: Muchas para donaciones, don muchas Serafín. Donaciones, claro que sí.
0: ¿Y cómo vamos con los pañales para el padre?
1: Ya también los entregamos.
0: O sea que mire que si nos escucha la gente,
1: sí,
0: gracias
1: a Dios, sí.
0: Bueno, y por aquí nos reporta sintonía el amigo Jesús María. Recordad que el amigo Magia es el bajista de la famosa típica RA7 y está en sintonía a esta hora. Un saludo también al hombre del palo chiquito, el quien Restrepo Noreña en cuatro esquinas, y para ellos y los viejorros, un tridente, está bien, de música tropical de los años 80.

0: Bueno, familia, recuerde, arriba los corazones, abajo estas alegrías, estos tardeos maravillosos, ya nos estamos yendo, pero mire que los queremos tanto que nos vamos a pasar un poquitico, Esteban, ¿cierto?
1: Claro que sí, porque tenemos noticas de voz.
0: Claro, bien pueda, señorita.
1: Vamos a escuchar entonces.
2: Guasquita y Estefanía, muy buenas tardes, ¿cómo están? Pónganme un disquito bien bueno para complacer a Don Elgar y a Doña y a Doña Leonor, que están acá. Están acá, Don Elgar y Doña Leonor, que vinieron a hacerme la visita. Por favor, complázcamelos. Con la pinga para, por favor. Los quiero mucho, Estefanía y Guasquita. Los quiero mucho.
1: Bueno, es doña Janet de Piedecuesta.
0: La famosa peluda.
1: Claro que
0: esa
1: sí.
0: Esa muchacha siempre con ese entusiasmo arriba. Oiga, siempre pegadita de aquí.
1: Siempre.
0: Siempre pegadita a la emisora. Eso nos llena de alegría, de entusiasmo. Y hablando de entusiasmo, yo me voy también para el sector La Planta. No es la planta de los pies, Stephanie. No. Es la planta yendo para el centro poblado de Minas. Porque de ahí le mandan un saludo a usted muy especial. Y al Huasca y a los oyentes, el amigo Antonio Hernández Sector La Planta.
1: El hermano de Don Juan.
0: De Don Juan Hernández.
1: Allá en Camilo C.
0: Que nos felicita por el programa, que hace muy divertida la tarde y a la vez muy alegre.
1: Ay, tan bello.
0: Y nos pide que le coloquemos Se dañó el bizcocho de Alberto Lotero.
1: Claro que sí. Y por aquí yo también tengo otra notica de voz.
0: Pero qué buen ole.
3: Bendecida tarde para ti, Guasquita y Estefanía. Espero se encuentren muy bien. Un saludito para mis tres sacerdotes. Les deseo de todo corazón se encuentren muy bien. Los llevo en mi corazón. Para tu querida madre, igual la de Estefanía. Para todos los fieles oyentes que siguen la voz de Amagá, por favor, complacerlos. Con el tema Casita Vieja. Muchísimas gracias, muy amable.
1: Bueno, ahí tenemos la notica de voz de doña Nelly.
0: Bueno, familia, ahora sí, con el deber cumplido, yo ya me les despido. Llegué un poquito tarde, pero con ustedes para las mejores. No se les olvide mañana. Los espero a todos en la plaza de mercado. Fallan Esteban, o sea, los dos Huascas, el Huasca Viejo y el Huasca Joven. Tremendo simulacro de sembrino. Chao, chao.

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5: Son las 5:02.
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0: vida eterna. Amén. Primer misterio:
1: la oración de Jesucristo en el huerto.
0: Padre nuestro que estás en el cielo, santificado sea tu nombre. Venga a nosotros tu reino. Hágase tu voluntad en la tierra como en el cielo.
2: Danos hoy nuestro pan de cada día. Perdona nuestras ofensas, como también nosotros perdonamos a los que nos ofenden.

0: tentación y líbranos del mal. Amén.
1: Dios te salve María, llena eres de gracia, el Señor está contigo. Bendita tú eres entre todas las mujeres, y bendito es el fruto de tu vientre, Jesús.
0: Santa María, Madre de Dios, ruega por nosotros los pecadores, ahora y en la hora de nuestra muerte. Amén.
1: Dios te salve María, llena eres de gracia, el Señor está contigo. Bendita tú eres entre todas las mujeres, y bendito es el fruto de tu vientre, Jesús.
0: Santa María, Madre de Dios, ruega por nosotros los pecadores, ahora y en la hora de nuestra muerte. Amén.
1: Dios te salve María, llena eres de gracia, el Señor está contigo. Bendita tú eres entre todas las mujeres, y bendito es el fruto de tu vientre, Jesús.
0: Santa María, Madre de Dios, ruega por nosotros los pecadores, ahora y en la hora de nuestra muerte. Amén.
1: Dios te salve María, llena eres de gracia, el Señor está contigo. Bendita tú eres entre todas las mujeres, y bendito es el fruto de tu vientre, Jesús.
0: Santa María, Madre de Dios, ruega por nosotros los pecadores, ahora y en la hora de nuestra muerte. Amén.
1: Dios te salve María, llena eres de gracia, el Señor está contigo. Bendita tú eres entre todas las mujeres, y bendito es el fruto de tu vientre, Jesús.
0: Santa María, Madre de Dios, ruega por nosotros los pecadores, ahora y en la hora de nuestra muerte. Amén.
1: Dios te salve María, llena eres de gracia, el Señor está contigo. Bendita tú eres entre todas las mujeres, y bendito es el fruto de tu vientre, Jesús.
0: Santa María, Madre de Dios, ruega por nosotros los pecadores, ahora y en la hora de nuestra muerte. Amén.
1: Dios te salve María, llena eres de gracia, el Señor está contigo. Bendita tú eres entre todas las mujeres, y bendito es el fruto de tu vientre, Jesús.
0: Santa María, Madre de Dios, ruega por nosotros los pecadores, ahora y en la hora de nuestra muerte. Amén.
1: Dios te salve María, llena eres de gracia, el Señor está contigo. Bendita tú eres entre todas las mujeres, y bendito es el fruto de tu vientre, Jesús.
0: Santa María, Madre de Dios, ruega por nosotros los pecadores, ahora y en la hora de nuestra muerte. Amén.
1: Dios te salve María, llena eres de gracia, el Señor está contigo. Bendita tú eres entre todas las mujeres, y bendito es el fruto de tu vientre, Jesús.
0: Santa María, Madre de Dios, ruega por nosotros los pecadores, ahora y en la hora de nuestra muerte. Amén.
1: Dios te salve María, llena eres de gracia, el Señor está contigo. Bendita tú eres entre todas las mujeres, y bendito es el fruto de tu vientre, Jesús.
0: Santa María, Madre de Dios, ruega por nosotros los pecadores, ahora y en la hora de nuestra muerte. Amén.
1: Gloria al Padre, y al Hijo, y al Espíritu Santo.
0: Como era en el principio, ahora y siempre, por los siglos de los siglos.

0: espera.
1: Segundo misterio:
2: la flagelación de Jesucristo.
3: Padre nuestro, que estás en el cielo, santificado sea tu nombre. Venga a nosotros tu reino. Hágase tu voluntad en la tierra como en el cielo.
1: Danos hoy nuestro pan de cada día. Perdona nuestras ofensas, como también nosotros perdonamos a los que nos ofenden. No nos dejes caer en la tentación y líbranos del mal. Amén.
3: Dios te salve María, llena eres de gracia. El Señor está contigo. Bendita tú eres entre todas las mujeres y bendito es el fruto de tu vientre, Jesús.
1: Santa María, Madre de Dios, ruega por nosotros los pecadores, ahora y en la hora de nuestra muerte. Amén.
3: Dios te salve María, llena eres de gracia. El Señor está contigo. Bendita tú eres entre todas las mujeres y bendito es el fruto de tu vientre, Jesús.
1: Santa María, Madre de Dios, ruega por nosotros los pecadores, ahora y en la hora de nuestra muerte. Amén.
3: Dios te salve María, llena eres de gracia. El Señor está contigo. Bendita tú eres entre todas las mujeres y bendito es el fruto de tu vientre, Jesús.
1: Santa María, Madre de Dios, ruega por nosotros los pecadores, ahora y en la hora de nuestra muerte. Amén.
3: Dios te salve María, llena eres de gracia. El Señor está contigo. Bendita tú eres entre todas las mujeres, y bendito es el fruto de tu vientre, Jesús.
1: Santa María, Madre de Dios, ruega por nosotros los pecadores, ahora y en la hora de nuestra muerte. Amén.
3: Dios te salve María, llena eres de gracia. El Señor está contigo. Bendita tú eres entre todas las mujeres, y bendito es el fruto de tu vientre, Jesús.
1: Santa María, Madre de Dios, ruega por nosotros los pecadores, ahora y en la hora de nuestra muerte. Amén.
3: Dios te salve María, llena eres de gracia. El Señor está contigo. Bendita tú eres entre todas las mujeres, y bendito es el fruto de tu vientre, Jesús.
1: Santa María, Madre de Dios, ruega por nosotros los pecadores, ahora y en la hora de nuestra muerte. Amén.
3: Dios te salve María, llena eres de gracia. El Señor está contigo. Bendita tú eres entre todas las mujeres, y bendito es el fruto de tu vientre, Jesús.
1: Santa María, Madre de Dios, ruega por nosotros los pecadores, ahora y en la hora de nuestra muerte. Amén.
3: Dios te salve María, llena eres de gracia. El Señor está contigo. Bendita tú eres entre todas las mujeres, y bendito es el fruto de tu vientre, Jesús.
1: Santa María, Madre de Dios, ruega por nosotros los pecadores, ahora y en la hora de nuestra muerte. Amén.
3: Dios te salve María, llena eres de gracia. El Señor está contigo. Bendita tú eres entre todas las mujeres, y bendito es el fruto de tu vientre, Jesús.
1: Santa María, Madre de Dios, ruega por nosotros los pecadores, ahora y en la hora de nuestra muerte. Amén.
3: Dios te salve María, llena eres de gracia. El Señor está contigo. Bendita tú eres entre todas las mujeres, y bendito es el fruto de tu vientre, Jesús.
1: Santa María, Madre de Dios, ruega por nosotros los pecadores, ahora y en la hora de nuestra muerte. Amén.
3: Gloria al Padre, y al Hijo, y al Espíritu Santo.
1: Como era en el principio, ahora y siempre, por los siglos de los siglos. Amén.

0: espera.
1: Tercer misterio:
2: la coronación de espinas.
1: Padre nuestro que estás en el cielo, santificado sea tu nombre. Venga a nosotros tu reino. Hágase tu voluntad en la tierra como en el cielo.
3: Danos hoy nuestro pan de cada día. Perdona nuestras ofensas, como también nosotros perdonamos a los que nos ofenden. No nos dejes caer en la tentación y líbranos del mal. Amén.
1: Dios te salve María, llena eres de gracia, el Señor está contigo. Bendita tú eres entre todas las mujeres, y bendito es el fruto de tu vientre, Jesús.
3: Santa María, Madre de Dios, ruega por nosotros los pecadores, ahora y en la hora de nuestra muerte. Amén.
1: Dios te salve María, llena eres de gracia, el Señor está contigo. Bendita tú eres entre todas las mujeres, y bendito es el fruto de tu vientre, Jesús.
3: Santa María, Madre de Dios, ruega por nosotros los pecadores, ahora y en la hora de nuestra muerte. Amén.
1: Dios te salve María, llena eres de gracia, el Señor está contigo. Bendita tú eres entre todas las mujeres, y bendito es el fruto de tu vientre, Jesús.
3: Santa María, Madre de Dios, ruega por nosotros los pecadores, ahora y en la hora de nuestra muerte. Amén.
1: Dios te salve María, llena eres de gracia, el Señor está contigo. Bendita tú eres entre todas las mujeres, y bendito es el fruto de tu vientre, Jesús.
3: Santa María, Madre de Dios, ruega por nosotros los pecadores, ahora y en la hora de nuestra muerte. Amén.
1: Dios te salve María, llena eres de gracia, el Señor está contigo. Bendita tú eres entre todas las mujeres, y bendito es el fruto de tu vientre, Jesús.
3: Santa María, Madre de Dios, ruega por nosotros los pecadores, ahora y en la hora de nuestra muerte. Amén.
1: Dios te salve María, llena eres de gracia, el Señor está contigo. Bendita tú eres entre todas las mujeres, y bendito es el fruto de tu vientre, Jesús.
3: Santa María, Madre de Dios, ruega por nosotros los pecadores, ahora y en la hora de nuestra muerte. Amén.
1: Dios te salve María, llena eres de gracia, el Señor está contigo. Bendita tú eres entre todas las mujeres, y bendito es el fruto de tu vientre, Jesús.
3: Santa María, Madre de Dios, ruega por nosotros los pecadores, ahora y en la hora de nuestra muerte. Amén.
1: Dios te salve María, llena eres de gracia, el Señor está contigo. Bendita tú eres entre todas las mujeres, y bendito es el fruto de tu vientre, Jesús.
3: Santa María, Madre de Dios, ruega por nosotros los pecadores, ahora y en la hora de nuestra muerte. Amén.
1: Dios te salve María, llena eres de gracia, el Señor está contigo. Bendita tú eres entre todas las mujeres, y bendito es el fruto de tu vientre, Jesús.
3: Santa María, Madre de Dios, ruega por nosotros los pecadores, ahora y en la hora de nuestra muerte. Amén.
1: Dios te salve María, llena eres de gracia, el Señor está contigo. Bendita tú eres entre todas las mujeres, y bendito es el fruto de tu vientre, Jesús.
3: Santa María, Madre de Dios, ruega por nosotros los pecadores, ahora y en la hora de nuestra muerte. Amén.
1: Gloria al Padre, y al Hijo, y al Espíritu Santo.
3: Como era en el principio.

0: espera.
1: Cuarto misterio.
2: Jesús con la cruz a cuestas.
3: Padre nuestro, que estás en el cielo, santificado sea tu nombre. Venga a nosotros tu reino. Hágase tu voluntad en la tierra como en el cielo.
1: Danos hoy nuestro pan de cada día. Perdona nuestras ofensas, como también nosotros perdonamos a los que nos ofenden. No nos dejes caer en la tentación y líbranos del mal. Amén.
3: Dios te salve María, llena eres de gracia. El Señor está contigo. Bendita tú eres entre todas las mujeres y bendito es el fruto de tu vientre Jesús.
1: Santa María, Madre de Dios, ruega por nosotros los pecadores, ahora y en la hora de nuestra muerte. Amén.
3: Dios te salve María, llena eres de gracia, el Señor está contigo, bendita tú eres entre todas las mujeres, y bendito es el fruto de tu vientre Jesús.
1: Santa María, Madre de Dios, ruega por nosotros los pecadores, ahora y en la hora de nuestra muerte. Amén.
3: Dios te salve María, llena eres de gracia, el Señor está contigo, bendita tú eres entre todas las mujeres, y bendito es el fruto de tu vientre Jesús.
1: Santa María, Madre de Dios, ruega por nosotros los pecadores, ahora y en la hora de nuestra muerte. Amén.
3: Dios te salve María, llena eres de gracia, el Señor está contigo, bendita tú eres entre todas las mujeres, y bendito es el fruto de tu vientre Jesús.
1: Santa María, Madre de Dios, ruega por nosotros los pecadores, ahora y en la hora de nuestra muerte. Amén.
3: Dios te salve María, llena eres de gracia, el Señor está contigo, bendita tú eres entre todas las mujeres, y bendito es el fruto de tu vientre Jesús.
1: Santa María, Madre de Dios, ruega por nosotros los pecadores, ahora y en la hora de nuestra muerte. Amén.
3: Dios te salve María, llena eres de gracia, el Señor está contigo, bendita tú eres entre todas las mujeres, y bendito es el fruto de tu vientre Jesús.
1: Santa María, Madre de Dios, ruega por nosotros los pecadores, ahora y en la hora de nuestra muerte. Amén.
3: Dios te salve María, llena eres de gracia, el Señor está contigo, bendita tú eres entre todas las mujeres, y bendito es el fruto de tu vientre Jesús.
1: Santa María, Madre de Dios, ruega por nosotros los pecadores, ahora y en la hora de nuestra muerte. Amén.
3: Dios te salve María, llena eres de gracia, el Señor está contigo, bendita tú eres entre todas las mujeres, y bendito es el fruto de tu vientre Jesús.
1: Santa María, Madre de Dios, ruega por nosotros los pecadores, ahora y en la hora de nuestra muerte. Amén.
3: Dios te salve María, llena eres de gracia, el Señor está contigo, bendita tú eres entre todas las mujeres, y bendito es el fruto de tu vientre Jesús.
1: Santa María, Madre de Dios, ruega por nosotros los pecadores, ahora y en la hora de nuestra muerte. Amén.
3: Dios te salve María, llena eres de gracia, el Señor está contigo, bendita tú eres entre todas las mujeres, y bendito es el fruto de tu vientre Jesús.
1: Santa María, Madre de Dios, ruega por nosotros los pecadores, ahora y en la hora de nuestra muerte. Amén.
3: Gloria al Padre, y al Hijo, y al Espíritu Santo,
1: como era en el principio, ahora y siempre, por los siglos de los siglos. Amén.

0: Espera.
1: Quinto misterio:
2: la crucifixión y muerte de Jesucristo.
1: Padre nuestro que estás en el cielo, santificado sea tu nombre. Venga a nosotros tu reino. Hágase tu voluntad en la tierra como en el cielo.
3: Danos hoy nuestro pan de cada día. Perdona nuestras ofensas, como también nosotros perdonamos a los que nos ofenden. No nos dejes caer en la tentación y líbranos del mal. Amén.
1: Dios te salve María, llena eres de gracia, el Señor está contigo. Bendita tú eres entre todas las mujeres, y bendito es el fruto de tu vientre, Jesús.
3: Santa María, Madre de Dios, ruega por nosotros los pecadores, ahora y en la hora de nuestra muerte. Amén.
1: Dios te salve María, llena eres de gracia, el Señor está contigo. Bendita tú eres entre todas las mujeres, y bendito es el fruto de tu vientre, Jesús.
3: Santa María, Madre de Dios, ruega por nosotros los pecadores, ahora y en la hora de nuestra muerte. Amén.
1: Dios te salve María, llena eres de gracia, el Señor está contigo. Bendita tú eres entre todas las mujeres, y bendito es el fruto de tu vientre, Jesús.
3: Santa María, Madre de Dios, ruega por nosotros los pecadores, ahora y en la hora de nuestra muerte. Amén.
1: Dios te salve María, llena eres de gracia, el Señor está contigo. Bendita tú eres entre todas las mujeres, y bendito es el fruto de tu vientre, Jesús.
3: Santa María, Madre de Dios, ruega por nosotros los pecadores, ahora y en la hora de nuestra muerte. Amén.
1: Dios te salve María, llena eres de gracia, el Señor está contigo. Bendita tú eres entre todas las mujeres, y bendito es el fruto de tu vientre, Jesús.
3: Santa María, Madre de Dios, ruega por nosotros los pecadores, ahora y en la hora de nuestra muerte. Amén.
1: Dios te salve María, llena eres de gracia, el Señor está contigo. Bendita tú eres entre todas las mujeres, y bendito es el fruto de tu vientre, Jesús.
3: Santa María, Madre de Dios, ruega por nosotros los pecadores, ahora y en la hora de nuestra muerte. Amén.
1: Dios te salve María, llena eres de gracia, el Señor está contigo. Bendita tú eres entre todas las mujeres, y bendito es el fruto de tu vientre, Jesús.
3: Santa María, Madre de Dios, ruega por nosotros los pecadores, ahora y en la hora de nuestra muerte. Amén.
1: Dios te salve María, llena eres de gracia, el Señor está contigo. Bendita tú eres entre todas las mujeres, y bendito es el fruto de tu vientre, Jesús.
3: Santa María, Madre de Dios, ruega por nosotros los pecadores, ahora y en la hora de nuestra muerte. Amén.
1: Dios te salve María, llena eres de gracia, el Señor está contigo. Bendita tú eres entre todas las mujeres, y bendito es el fruto de tu vientre, Jesús.
3: Santa María, Madre de Dios, ruega por nosotros los pecadores, ahora y en la hora de nuestra muerte. Amén.
1: Dios te salve María, llena eres de gracia, el Señor está contigo. Bendita tú eres entre todas las mujeres, y bendito es el fruto de tu vientre, Jesús.
3: Santa María, Madre de Dios, ruega por nosotros los pecadores, ahora y en la hora de nuestra muerte. Amén.
1: Gloria al Padre, y al Hijo, y al Espíritu Santo.
3: Como era en

Dios te salve, Reina y Madre de Misericordia, vida, dulzura y esperanza nuestra. Dios te salve, a ti clamamos los desterrados hijos de Eva. A ti suspiramos gimiendo y llorando en este valle de lágrimas. Ea pues, Señora abogada nuestra, vuelve a nosotros esos tus ojos misericordiosos, y después de este destierro, muéstranos a Jesús, fruto bendito de tu vientre. Oh clemente, oh piadosa, oh dulce Virgen María, ruega por nosotros, Santa Madre de Dios, para que seamos dignos de alcanzar las promesas y gracias de nuestro Señor Jesucristo. Amén. En el nombre del Padre, y del Hijo, y del Espíritu Santo. Amén.

Buenas noches. Nos reunimos en el nombre del Padre y del Hijo y del Espíritu Santo. El Señor esté con ustedes. Oramos en esta noche del viernes por la feliz resurrección de Rodrigo Echeverry Quintero, intención de la familia López Trujillo. Por todos nosotros, por nuestras intenciones y necesidades. El Señor Jesús, que nos invita a la mesa de la palabra y de la Eucaristía, nos llama ahora a la conversión. Reconozcamos pues que somos pecadores e invoquemos con esperanza la misericordia del Señor. Decimos todos, yo confieso ante Dios Todopoderoso y ante ustedes, hermanos, que he pecado mucho de pensamiento, palabra, obra y omisión, por mi culpa, por mi culpa, por mi gran culpa. Por eso ruego a Santa María, siempre Virgen, a los ángeles, a los santos y a ustedes, hermanos, que intercedan por mí ante Dios nuestro Señor. Dios Todopoderoso tenga misericordia de nosotros, perdone nuestros pecados y nos lleve a la vida eterna.

Oremos. Dios Todopoderoso y Eterno, que desbordas con la abundancia de tu amor los méritos y los deseos de los que te suplican, derrama sobre nosotros tu misericordia para que perdone lo que pesa en la conciencia y nos concedas aún aquello que no nos atrevemos a pedir. Por nuestro Señor Jesucristo, tu Hijo, que vive y reina contigo en la unidad del Espíritu Santo y es Dios por los siglos de los siglos.

0: Apóstol San Pablo a los Gálatas. Hermano, reconozcan que hijos de Abraham son los de la fe. En efecto, la Escritura, previendo que Dios justificaría a los gentiles por la fe, le adelantó a Abraham la buena noticia de que por ti serán benditas todas las naciones. Así pues, los que viven de la fe son bendecidos con Abraham el fiel. En cambio, cuantos viven de las obras de la ley están bajo maldición, porque está escrito: maldito quien no se mantenga en todo lo escrito en el libro de la ley, cumpliéndolo. Que en el ámbito de la ley nadie es justificado, resulta evidente, pues el justo por la fe vivirá. En cambio, la ley no procede de la fe, sino que quien la cumpla vivirá por ellos. Cristo nos rescató de la maldición de la ley, haciéndose por nosotros maldición, porque está escrito: maldito todo el que cuelga de un madero. Y esto para que la bendición de Abraham alcance a los gentiles en Cristo Jesús, y para que recibiéramos por la fe la promesa del Espíritu. Palabra de Dios.
1: Te alabamos, Señor.

0: El Señor recuerda siempre su alianza.
1: El Señor recuerda siempre su alianza.
0: Doy gracias al Señor de todo corazón, en compañía de los rectos, en la asamblea. Grandes son las obras del Señor, dignas de estudio para los que las aman.
1: El Señor recuerda siempre su alianza.
0: Esplendor y belleza son su obra, su justicia dura por siempre. Ha hecho maravillas memorables, el Señor es piadoso y clemente.
1: El Señor recuerda siempre su alianza.
0: Él da alimento a los que le temen, recordando siempre su alianza. Mostró a su pueblo su fuerza de su obrar, dándoles la heredad de los gentiles.
1: El Señor recuerda siempre su alianza.

Ahora el príncipe de este mundo va a ser echado fuera, dice el Señor, y cuando yo sea elevado sobre la tierra, atraeré a todos hacia mí.

0: El Señor esté con ustedes.
1: Y con tu espíritu.
0: Proclamación del Santo Evangelio según San Lucas.
1: Gloria a ti, Señor.
0: En aquel tiempo, habiendo expulsado Jesús a un demonio, algunos de entre la multitud dijeron: por arte de Belcebú, el príncipe de los demonios, echa los demonios. Otros, para ponerlo a prueba, le pedían un signo del cielo. Él, conociendo sus pensamientos, les dijo: todo reino dividido contra sí mismo va a la ruina y cae casa sobre casa. Sí, pues, también Satanás se ha dividido contra sí mismo. ¿Cómo se mantendrá su reino? Pues ustedes dicen que yo echo los demonios con el poder de Belcebú. Pero si yo echo los demonios con el poder de Belcebú, los hijos de ustedes, ¿por arte de quién los echan? Por eso ellos mismos serán sus jueces. Pero si yo echo los demonios con el dedo de Dios, entonces es que el reino de Dios ha llegado a ustedes. Cuando un hombre fuerte y bien armado guarda su palacio, sus bienes están seguros. Pero cuando otro más fuerte lo asalta y lo vence, le quita las armas de que se fiaba y reparte su botín. El que no está conmigo está contra mí, el que no recoge conmigo desparrama. Cuando el espíritu inmundo sale de un hombre, da vueltas por lugares áridos, buscando un sitio para descansar, y al no encontrarlo, dice: volveré a mi casa de donde salí. Al volver, se la encuentra barrida y arreglada. Entonces va y toma otros 7 espíritus peores que él y se mete a vivir allí. Y el final de aquel hombre resulta peor que el principio. Palabra del Señor.

hay un pecado contra el Espíritu Santo. ¿Cuál será el pecado que se comete contra el Espíritu Santo? Puede ser una pregunta interesante hoy, pero hoy mismo encontramos la respuesta. El gran pecado contra el Espíritu Santo es ver malo lo que es bueno. Ese es el pecado contra el Espíritu Santo. Que lo bueno usted lo vea como malo. Jesús hoy hace un llamado de atención particular, porque Jesús expulsa demonios. Y hay gente que ve eso malo. En aquel tiempo, habiendo expulsado Jesús a un demonio, algunos de entre la multitud dijeron: por arte de Belcebú, el príncipe de los demonios, echa los demonios. Entonces, lo que es bueno lo ven mal. Entonces, él es un demonio. Y con la fuerza y el espíritu de los demonios, echa a otros demonios. Eso es, ¿cierto? ¿Qué significa la palabra diablo? Hoy se habla de demonios, ¿sí? Por el poder de Belcebú. ¿Qué significa la palabra diablo? Diablo significa el que divide, el que divide. Eso es lo que significa la palabra diablo. Una vez después se imagina que el diablo es un ser como todo feo, como nos lo pintan, con cachos y con cola y unas garras muy horribles. Padre, se me apareció el diablo. ¿Cierto? Ay, es que en el pueblo de nosotros contaban que se le había aparecido el diablo y era un perro negro con ojos no sé qué. Era la manera, pues, como nos asustaban chiquitos, ¿cierto? Pero hay diablos hasta oditos que no necesitan tener ni cachos ni cola. El diablo es el que divide. ¿Cuántos diablos no hay en la comunidad? Y hasta nuestras propias familias, que en vez de buscar la unidad, lo que están sembrando es cizaña, para que a través de chismes, de comentarios, la gente se divida. Ahí está el diablo. Mire, ese es el diablo, el que divide. Y eso sucede en las casas, en las familias, en los barrios, en la empresa, en el lugar de trabajo, en la fábrica, en la oficina. Hay un montón de diablitos que busca crear enemistad, odio y división. Ese es el mensaje de la palabra del Señor para nosotros hoy. Jesús viene a restablecer la unidad. Yo necesito expulsar de mí todos esos demonios que atentan contra la unidad de mi ser. A veces, en momentos de crisis, uno dice: estoy vuelto pedazos, estoy vuelto pedazos. Porque hay una crisis emocional, afectiva, hay una violencia interior que impide que vivas en una verdadera armonía. Entonces, usted tiene problemas en el trabajo y llega a la casa a pelear con todo mundo. Usted tuvo problemas en el trabajo y peleó en su casa también con todos. Mire, se volvió pedazos.
porque tiene el diablo por dentro. El diablo, lo que divide. Y Jesús lo que quiere es restablecer, restaurar la unidad tuya, cuerpo, alma y espíritu. Entonces viene a expulsar de nosotros todo lo que está en contra de la unidad. Todo lo que va en contra de la unidad, Él quiere sacarlo, expulsar esos demonios de la rabia, de la ofuscación, de la tristeza, de la desesperación, de la ofuscación, de la polarización, que son signos diabólicos. Mire, cuántas personas en la comunidad crean ese montón de divisiones para nunca entendernos en esos ambientes políticos. Sí que se ve todos estos pueblos nuestros en esta época de elecciones van a estar endemoniados, hablando mal los unos de los otros, que uno dice tal cosa y el otro dice tal otra, y empezamos a insultarnos y a sacarnos todos los trapitos al sol. ¿Cómo se llama eso? Desde la fe. Cuando hay que restablecer la unidad, estos pueblos nuestros, ¿cuándo van a progresar si no hay unidad? Si entre más duro nos tiremos mejor y le saquemos los trapitos al otro. Y uno también comenta en las redes sociales y es como metiendo la mano a una alcantarilla, y el que más odio exprese en todos esos comentarios. Eso es lo que Dios quiere. No, que todos seamos uno y busquemos el bien nuestro y el de los demás con una vida restaurada, con unos sentimientos, afectos, emociones restaurados. A veces estás en mil pedazos, estás destrozado. Dices en ocasiones, me siento destrozado. Y Dios lo que quiere es restaurarte para que vuelvas a la unidad de tu ser. Pídale eso hoy al Señor, que expulse de ti todos esos demonios y restaure tu vida, que así sea.

0: Oren, hermanos, para que este sacrificio mío y de ustedes sea agradable a Dios Padre Todopoderoso.
1: Para alabanza y gloria de su nombre, para nuestro bien y el de toda su santa iglesia.
0: Acepta, Señor, el sacrificio establecido por ti y por estos santos misterios que celebramos en razón de nuestro ministerio. Perfecciona en nosotros como conviene la obra santificadora de tu redención, por Jesucristo nuestro Señor.
1: Amén.
0: El Señor esté con ustedes.
1: Y con tu espíritu.
0: Levantemos el corazón.
1: Lo tenemos levantado hacia el
0: Demos
1: Señor.
0: Demos gracias al Señor nuestro Dios.
1: Es justo y necesario.
0: En verdad es justo y necesario, en nuestro deber y salvación, darte gracias siempre y en todo lugar, Señor Padre Santo, Dios Todopoderoso y Eterno. Pues aunque no necesitas nuestra alabanza, ni nuestras bendiciones te enriquecen, tú inspiras y haces tuya nuestra acción de gracias para que nos sirva de salvación por Cristo Señor nuestro. Por eso, unidos a los coros angélicos, te alabamos proclamando llenos de alegría.
1: Santo es el Señor, santo es el Señor, santo es el Señor.

Santo eres en verdad, Señor, fuente de toda santidad. Por eso te pedimos que santifiques estos dones con la efusión de tu Espíritu, de manera que se conviertan para nosotros en el cuerpo y la sangre de Jesucristo nuestro Señor, el cual, cuando iba a ser entregado a su pasión voluntariamente aceptada, tomó pan, dándote gracias, lo partió y lo dio a sus discípulos diciendo: tomen y coman todos de él, porque esto es mi cuerpo, que será entregado por ustedes.

Del mismo modo, acabada la cena, tomó el cáliz y dándote gracias de nuevo lo pasó a sus discípulos diciendo: Tomen y beban todos de él, porque este es el cáliz de mi sangre, sangre de la alianza nueva y eterna, que será derramada por ustedes y por muchos para el perdón de los pecados. Hagan esto en conmemoración mía.

Este es el sacramento de nuestra fe. Anunciamos tu muerte, proclamamos tu resurrección. Ven, Señor Jesús. Así pues, Padre, al celebrar ahora el memorial de la muerte y resurrección de tu Hijo, te ofrecemos el pan de vida y el cáliz de salvación y te damos gracias porque nos haces dignos de servirte en tu presencia. Te pedimos humildemente que el Espíritu Santo congregue en la unidad a cuantos participamos del cuerpo y la sangre de Cristo. Acuérdate, Señor, de tu Iglesia, extendida por toda la tierra, y con el Papa León, con nuestro obispo Juan Fernando y todos los pastores que cuidan de tu pueblo, llévala a su perfección por la caridad. Acuérdate también de nuestros hermanos que durmieron en la esperanza de la resurrección, Rodrigo Echeverry Quintero. Y de todos los que han muerto en tu misericordia, admítelos a contemplar la luz de tu rostro. Ten misericordia de todos nosotros. Y así, con María, la Virgen Madre de Dios, su esposo San José, los apóstoles y cuantos vivieron en tu amistad a través de los tiempos, merezcamos por tu

Danos hoy nuestro pan de cada día. Perdona nuestras ofensas, como también nosotros perdonamos a los que nos ofenden. No dejes caer en la tentación y líbranos del mal. Líbranos de todos los males, Señor, y concédenos la paz en nuestros días, para que, ayudados por tu misericordia, vivamos siempre libres de pecado y protegidos de toda perturbación, mientras esperamos la gloriosa venida de nuestro Salvador Jesucristo. Señor Jesucristo, que dijiste a tus apóstoles: la paz les dejo, mi paz les doy. No tengas en cuenta nuestros pecados, sino la fe de tu iglesia. Y conforme a tu palabra, concédele la paz y la unidad, tú que vives y reinas por los siglos de los siglos. La paz del Señor esté siempre con ustedes. Como hijos de Dios, démonos fraternalmente un saludo de paz.

0: Este es el Cordero de Dios que quita el pecado del mundo. Dichosos los invitados a la cena del Señor.
1: Señor, no soy digno de que entres en mi casa, pero una palabra tuya bastará para sanarme.

Recuerden mañana el Rosario de los Caminantes. Mañana vamos a subir a la Cruz de Malabrigo a rezar el Rosario. En este mes del Santo Rosario salimos a las 5 de la mañana desde el atrio. Están todos cordialmente invitados. Oremos. Concédenos, Dios Todopoderoso, que nos alimentemos y saciemos en los sacramentos recibidos hasta que nos transformemos en lo que hemos tomado. Por Jesucristo nuestro Señor, bajo tu amparo nos acogemos, Santa Madre de Dios. No desprecies las oraciones que te dirigimos en nuestras necesidades. Antes bien, líbranos de todo peligro, oh Virgen gloriosa y bendita. Amén. El Señor esté con ustedes. La bendición de Dios Todopoderoso, Padre, Hijo y Espíritu Santo, descienda sobre ustedes y los acompañe siempre. La alegría del Señor sea nuestra fuerza, pueden ir en paz. Una feliz noche para todos.